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1: En Radio Primero de Mayo te indicamos la hora. Son las 8:31.

0: hazme un favor, anda a Vitacura, a la Esconde, y cuenta cuántos muertos dejó el temporal ahí. Ninguno, cero. Ahora anda a Coquimbo, al Huasco, a las Quebradas, a las casas que se levantaron donde se pudo y no donde se quiso. Ahí están las 10, ahí están los 4 que todavía no aparecen.
1: No va a dejar de llover, digamos, con la presencia de los militares.
0: Esto es lo que nunca te van a decir en las noticias. Un desastre natural no tiene nada de natural. La lluvia cae para todos igual. Lo que no cae igual es la muerte. La muerte tiene dirección y la dirección tiene clase. ¿Te has puesto a pensar por qué se muere el pobre y no el rico en la misma tormenta? Porque al pobre lo empujaron a vivir en la ladera, en la quebrada, al borde del río, en la casa de material ligero, en el terreno que nadie más quiso porque se inunda. No es que le tocó nomás, los pusieron ahí. El mercado del suelo los puso ahí. El que puede pagar, compra lo seguro. El que no, se queda con lo que mata. Engels lo escribió hace 150 años y no ha cambiado ni una coma. La burguesía nunca resuelve el problema de la vivienda, solo lo muda de barrio, lo empuja a la periferia, a lo barato, a lo peligroso, y ahí lo deja hasta que el río cobra. Entonces, cuando el gobierno decreta la catástrofe un día tarde, no es que se le pasó la hora nomás, es que las vidas en riesgo eran las vidas que este modelo ya había fichado como de segunda.
2: ¿Por qué no llegó esa máquina y lo hubiera salvado a lo mejor un poco más?
0: Deja de llamarlo tragedia. Una tragedia es cuando nadie tuvo la culpa. Esto tuvo dirección, tuvo responsables y tuvo fecha. Esto es un asesinato de clase con parte meteorológico.

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1: Entonces, con esto podemos estimar que el valor de una hora de trabajo de este sueldo mínimo que ustedes discuten corresponde a 2.501 pesos. A los valores de hoy podríamos hacer el equivalente, que con una hora de trabajo se está pagando al día aproximadamente un kilo de pan. Pero si miramos en su de manera íntegra este salario, lo que podemos también descomponer es que no alcanza. No alcanza porque en leyes sociales hay que desembolsar 103.348, la compra de una canasta básica para tres personas. No olvidemos que el ministro habló de las familias. En promedio, las familias en nuestro país se componen por tres integrantes y una canasta básica, el mínimo que requieren de alimentos según el propio Instituto Nacional de Estadística, alcanza los 270.783 pesos. Ir y volver al trabajo, dos viajes en transporte público y, si incluimos un fin de semana, pueden llegar a los 97.680 pesos y nos van quedando solo 81.742 pesos para el resto de los gastos de hogar. Imagino que ustedes, al sacar la cuenta, notan que aquí falta pagar arriendo, falta pagar el derecho a acceso a la cultura, falta pagar algún tipo de compra de medicamentos, falta pagar una serie de otras cosas que no logran incluirse dentro del monto que se está discutiendo del salario mínimo. Entonces, si volvemos al propio objetivo que trazó este gobierno respecto de mantener el poder adquisitivo de las familias, ¿es este el poder adquisitivo que se quiere mantener? ¿Un poder adquisitivo que no alcanza? Entonces también podemos preguntarnos, ¿cuál es el objetivo que tiene el salario mínimo como política pública en nuestro país en la actualidad, si realmente lo que se está discutiendo acá es una política de ajuste de un guarismo, es ver cuánto es lo que va a corresponder el reajuste en el año 2027 y lo que va a corresponder a este año? Pero ¿cuál es el real objetivo que está teniendo esta política? O, más bien dicho, ¿por qué no discutir una política de mediano plazo que realmente se trace un objetivo de suficiencia, para que cuando hablemos de mantener el poder adquisitivo de las familias, no estemos hablando de estos niveles que realmente no son suficientes?
2: En Radio Primero de Mayo te indicamos la hora. Son las 8:50 minutos.
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2: En Radio Primero de Mayo te indicamos la hora. Son las 9:03.

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1: En Radio Primero de Mayo te indicamos la hora. Son las 9:32.

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1: El crimen organizado sí usa tarjetas de crédito y sí tiene cuentas bancarias.
2: La derecha ha votado sistemáticamente en contra del levantamiento del secreto bancario con argumentos que terminaron siendo falsos. Primero, dicen que el narco no usa bancos. Bueno, falso. Exactamente hace una semana, mientras en el Senado la derecha votaba en contra, la PDI detuvo a un ejecutivo del Banco Santander que lavaba dinero para el Tren de Aragua. Fueron 85 millones de dólares lavados a través de cuentas puentes, de transferencias y de criptomonedas. 5 días después, además, formalizan a otros 17 detenidos, donde además había una ejecutiva de Banco Estado. Segundo, dicen que el levantamiento del secreto bancario afectaría la privacidad, pero es falso, porque solo aplica para 3 casos específicos, para operaciones sospechosas de personas jurídicas, de funcionarios públicos o operaciones sospechosas reportadas directamente por un banco. Y además hay sanciones graves y expresas para aquellos funcionarios que abusan de esta facultad, con controles, auditorías e informes periódicos al Congreso y la Corte Suprema. Tercero, le dicen que basta con el procedimiento de autorización judicial. Pero también es falso, porque actualmente los casos que permiten este procedimiento son escasos y no permiten que el Estado actúe de manera más rápida y preventiva. De hecho, en los 38 países de la OCDE, 36 ya tienen acceso administrativo al levantamiento del secreto bancario a través de su unidad de inteligencia y solo Chile y Australia se están quedando atrás. No basta con levantamiento secreto bancario judicial, porque lo que necesitamos es agilidad para armar los casos. A pesar de todo esto, ayer la UDI, RN, Bópolis, Republicanos y Partido Nacional Libertario votaron nuevamente en contra del levantamiento del secreto bancario, lo que resulta inaceptable. Si el crimen organizado tenía ejecutivos infiltrados en 2 bancos distintos, si los países del mundo ya tienen estas medidas, si son los propios fiscales los que están pidiendo más herramientas para perseguir el crimen organizado, la votación responsable y coherente es aprobar.
3: En Radio Primero de Mayo te indicamos la hora. Son las 9:53. 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
1: En Radio Primero de Mayo te indicamos la hora. Son las 10:02.

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1: En Radio Primero de Mayo te indicamos la hora. Son las 10:30.

0: Chile va a pasar hambre el próximo año y los años venideros. Con el dolor de mi alma se los aseguro. Pero también les aseguro a ustedes, manga de cobardes y de sinvergüenza, que aquí vamos a estar conteniéndolos, aquí vamos a estar evitándolos.
1: Creo que está el ministro Quiroz sentado ahí. No sé cómo pueden decir que ha sido un buen economista cuando, voy a decirlo nuevamente, parece que no sabe sumar bien. Llegan al gobierno, no hay plata. Presentan una reforma con urgencia, genera déficit de 4.500 millones de dólares y después que la deuda era tan mala, nos meten una deuda de 6.000 millones de dólares de deuda externa. ¿Qué puedo decirle que no le haya dicho, además de que sinvergüenza y que fue parte de la colusión, de las colusiones que le metieron la mano en el bolsillo a la gente? Yo quiero hablar de algo más importante. Estoy hablando del presidente José Antonio Kast, porque él deliberadamente, después de recibir la confianza de la amplia mayoría de los chilenos y de las chilenas, ¿qué hizo? Nombró a esa persona que fue colaboradora de las colusiones, un diputado que fue muy mediocre y que se negó a bajarse el sueldo. Ojo, que la gente siempre lo pregunta. El Frente Amplio presentó ese proyecto y lo aprobó. José Antonio Kast no solo rechazó la rebaja de sueldo, sino que llegó al gobierno y le subió los sueldos a todos los asesores. Yo quiero preguntarme, y tengo derecho a hacerlo, me lo pregunto yo, no se lo digo a nadie. ¿Le habrán pagado a alguien en la tramitación de esta reforma? Porque es evidente que le rebajan los impuestos a los súper ricos de una manera brutal, que lo han dicho los organismos internacionales, no asegura eso empleo. ¿Le pagaron a alguien? No sabemos, me gustaría saberlo, pero miren, los convoco mañana. Mañana llegamos todos con el resumen de nuestros gastos y los depósitos en nuestras cuentas. Ah, ¿verdad que la derecha rechazó levantar el secreto bancario? El que nada hace, nada teme. A confesión de parte, relevo de prueba. Yo me pregunto, al mismo tiempo, cuando dice la diputada Santelices por su intermedio, el mundo ya no se divide entre ricos y pobres, sino en los que generan riqueza y los que no. La gente no genera riqueza con su trabajo. ¿Cuánto gasta usted de plata en el supermercado? La gente se divide entre los que pueden echar todo lo que necesita su familia para comer en el mes y los que no. Ustedes pueden hacerlo. El diputado Newman dice, nos hemos acostumbrado a la mediocridad. ¿Se va a parar en una feria a decirle eso a los trabajadores y a la gente que se saca la cresta por ganar ni una quinta parte de lo que saca usted? Finalmente, le quiero decir a mi gente que el voto no es un cheque en blanco. Estos sinvergüenzas ya hicieron lo que tenían que hacer. El pueblo de Chile va a pasar hambre el próximo año y los años venideros. Con el dolor de mi alma se los aseguro. Pero también les aseguro a ustedes, manga de cobardes y de sinvergüenza, que aquí vamos a estar conteniéndolos, aquí vamos a estar evitándolos. Y le quiero pedir a la gente que no le siga metiendo la mano al bolsillo. Basta de pelear entre inmigrantes y trabajadores pobres, basta de pelear entre nosotros. Los enemigos son los que dicen que la riqueza los generan los grandes. Y por eso al pueblo y a los trabajadores los miran en menos.

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1: Si vamos a buscar a los vándalos, creo que hay que buscar a todos los vándalos. Y por eso nosotros vamos a plantear el crear un registro de vándalos de cuello y corbata, para que los vándalos que se coluden no lleguen a ser ministros, para que aquellos que hacen actos de corrupción no vuelvan a ser parte de la política, para que aquellos que eluden los impuestos y tienen paraísos fiscales no lleguen a mandar en este país. Si vamos a tener una ley que busque a los vándalos, hay que buscarlo a todos, porque la verdad, si este gobierno va a andar buscando que porque un joven, que no debe hacerlo, pero se toma una cerveza en la calle, le vamos a quitar la gratuidad y le vamos a quitar la PGU. A un joven le vamos a quitar, le vamos a decir que ya no se va a poder tener esta pensión probablemente en 40, 50 años más porque se tomó una cerveza en la calle. La verdad es que el gobierno debe dedicarse a perseguir a los delincuentes realmente y no estas chayas que está tirando, que la verdad es que no mueven en nada la aguja para el combate a la delincuencia.
2: En Radio Primero de Mayo te indicamos la hora. Son las 10:49.

Voy a tener que dedicar cada canción protesta a algún preso político, porque el gobierno y sus perros no paran de morder. Esto va para todos, pero especialmente para Manuel Pérez Martínez o Camarada Arenas, preso desde hace años únicamente por ser comunista, como otros tantos miembros del Partido Comunista Reconstituido. Independientemente de que uno sea comunista o no, es intolerable esta represión fascista en un país en teoría democrático, entre infinitas comillas. Pero a los progres y falsos izquierdosos les da igual. Están demasiado ocupados por banalidades y meetings de los cómplices de esta barbarie. ¿Dónde está Izquierda Unida? Ja, lo olvidaba, callando como cobardes. Pero mientras quede un solo oprimido explotado, la memoria de héroes como Manuel Arenas recordará a los culpables lo que son. ¿Quién merece la libertad sino los que más lucharon por esto?

0: 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Y si a alguien le niegan el poder, es al pueblo. www.presos.org.es.
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2: En Radio Primero de Mayo te indicamos la hora. Son las 11:02.
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1: En Radio Primero de Mayo te indicamos la hora. Son las 11:33.

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latino en todas las universidades de Latinoamérica, salvo nuestro queridísimo y vilipendiado Chile, porque a nosotros nos metieron el dedito en el culito el año 75, con la imposición del neoliberalismo ultranza de los Chicago Boys, del pelado Guzmán, que espero que no descanse en paz. Pero el resto de Latinoamérica sigue peleando.

Querido Estados Unidos, feliz 250 aniversario. Felicidades por el genocidio de los nativos norteamericanos. Felicidades por la esclavitud de los africanos. Felicidades por las bombas atómicas lanzadas en Japón. Felicidades por las muertes en Filipinas, Corea, Líbano, Vietnam, Camboya, Laos, Libia, Irak, Afganistán, Pakistán, Somalia, Siria, Yemen. Felicidades por robarle a México la mitad de su territorio. Felicidades por las invasiones en Panamá, Cuba, Puerto Rico, Nicaragua, Haití, República Dominicana, Honduras, Granada, Venezuela. Felicidades por McDonald's. Felicidades por Coca-Cola. Felicidades por Monsanto. Felicidades por el genocidio en Palestina y la destrucción en Líbano. Felicidades por la masacre de las 150 niñas de la escuela en Irán. Felicidades por los niños que ICE separa de sus padres y que mantiene secuestrados. Felicidades por Jeffrey Epstein. Felicidades por ser el mejor ejemplo de aquello en lo que los seres humanos no debemos convertirnos. Felicidades por ser el imperio criminal por excelencia.

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1: Le dicen ley de reconstrucción. Yo la llamo por su nombre. La ley de los superricos. 4.500 millones de dólares anuales regalados al gran capital, amarrados por 25 años. ¿A qué familia le garantizan algo por 25 años? A las familias le dan créditos donde pagan el doble y el triple con intereses por 25 años, mientras que a los superricos les aseguran un cuarto de siglo. Y nadie puede explicar cómo esta ley beneficia a las regiones de Chile. Ni un camino, ni un puente, lista de espera, hospital, nada. Porque no hay explicación. Porque esta ley se escribió pensando en el 1% más rico de este país y no en el resto de Chile. Las regiones nunca hemos pedido regalos. Pedimos justicia territorial. Yo lo digo desde Aysén, pero esto no solo va desde las regiones. Va de las comunas, de los barrios más pobres de nuestro país, hasta las localidades más apartadas de Chile.
2: En Radio Primero de Mayo te indicamos la hora. Son las 11:48.

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2: En Radio Primero de Mayo te indicamos la hora. Son las 12 de la noche.
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1: Viviste aquí por meses o por años. Trazaste aquí una recta de melancolía que atravesó las vidas y las calles. Hace 10 años tu adolescencia fue noticia. Te tajearon los muslos porque no quisiste gritar viva Hitler ni abajo Fidel. Eran otros tiempos y otros escuadrones, pero aquellos tatuajes llenaron de asombro a cierto Uruguay que vivía en la luna. Ahora acribillaron en Recife tus 27 años de amor templado y pena clandestina. Quizá nunca se sepa cómo ni por qué.

con tu imagen segura, con tu pinta muchacha, pudiste ser modelo, actriz, Miss Paraguay, carátula, almanaque, quién sabe cuántas cosas. Pero el abuelo Rafael, el viejo anarco, te tironeaba fuertemente la sangre y vos sentías callada esos tirones.

soledad, no viviste en soledad. Por eso tu vida no se borra, simplemente se colma de señales. Soledad, no moriste en soledad. Por eso tu muerte no se llora, simplemente la izamos en el aire. Desde ahora la nostalgia será un viento fiel que hará flamear tu muerte, para que así aparezcan ejemplares y nítidas las franjas de tu vida.

Por lo menos no habrá sido fácil cerrar tus grandes ojos claros, tus ojos donde la mejor violencia se permitía razonables treguas para volverse increíble bondad. Y aunque por fin los hayan clausurado, es probable que aún sigas mirando, soledad compatriota de 3 o 4 pueblos, el limpio futuro por el que vivías y por el que nunca te negaste a morir. 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
1: En Radio Primero de Mayo te indicamos la hora. Son las 12:34

Bueno, en cuanto a los alcances de la ley Naim Retamal, es necesario señalar que esta es una ley que tiene dos aristas, ¿no? Que de alguna manera tienen el mismo horizonte. Por una parte, proteger a carabineros, es decir, otorgarle impunidad que con la legítima defensa privilegiada, que tal como hemos señalado es una legítima defensa donde carabineros no debe probar la racionalidad del medio empleado para defenderse. Esto significa que ante una amenaza, como por ejemplo lo fue en el caso de Gustavo Gatica, que se consideró que él por tener una piedra en la mano ya era una amenaza para carabinero, y esto permitía que este carabinero pudiera dispararle e incluso poner en riesgo su vida, ¿no? Ese es como el desequilibrio que nosotros encontramos en esta ley, y que es muy peligrosa porque efectivamente van a ser las personas más vulnerables, el pueblo, los pobres, finalmente quienes son además criminalizados, generalmente quienes van a ser víctimas de esta ley. No nos olvidemos aquí de quiénes son las víctimas de la ley Naim Retamal. Y por lo mismo, también la otra patita que tiene la ley y que va en el mismo horizonte es el endurecimiento de las penas y de las condiciones para las personas que atenten en contra de carabineros, ¿no? Entonces, por una parte está la protección y la impunidad, y por otra parte la criminalización y el endurecimiento de las penas y de los procesos hacia las personas que atenten de alguna manera en contra de carabineros, ¿no? Entonces, también el llamado ahí es a estar bien alertas, porque esto es algo que nos podría pasar a cualquiera de nosotros en una manifestación, en una protesta, incluso autorizada. Y por lo mismo también es una situación de sumo cuidado, ¿no? Que tenemos que estar muy atentos no solamente a la ley Naim Retamal, sino que a la batería de leyes represivas que existen actualmente y a las que se encuentran también en el Congreso. No olvidemos que actualmente existe una propuesta para rebajar la edad de a los adolescentes, a la edad de punibilidad, a 13 años, y también otorgar la posibilidad de juzgar como adultos a jóvenes entre 16 y 18 años, lo cual es totalmente contradictorio con todas los tratados internacionales y las directrices que han entregado los organismos nacionales al respecto. Entonces, creo que el llamado es a cuidar también a nuestros jóvenes, a cuidar a los niños, niñas y adolescentes, y a cuidarnos también a nosotros mismos, a denunciar la injusticia y a mantenernos unidos también en esta lucha.

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1: Ayer, mientras Argentina jugaba, el gobierno de Milei anunciaba la venta de la tierra argentina a manos extranjeras.
2: Proponemos levantar las restricciones generales de la adquisición de tierras rurales por extranjeros. No tiene sentido seguir cerrándoles la puerta.
1: Como lo oyes, vender el país a cachos. Y aunque no seas de Argentina, esto también tiene que ver contigo, porque esto es Milei, pero también es una forma de hacer política que comparten los vendepatrias como Milei, Abascal, Ayuso, Trump, De la Espriella. Para ellos no hay nada que no se pueda comprar y nada que no se pueda vender. Dicen no querer extranjeros, excepto si les pueden vender un país que no les pertenece a costa de tu sanidad, tu vivienda, los comercios de toda la vida, los paisajes, la naturaleza, la cultura. En nuestro país, los millonarios extranjeros se están comprando Málaga, Baleares, Barcelona, Alicante, Canarias, Granada, Madrid. En Argentina, Milei vende a trozos literalmente toda la tierra argentina. En Estados Unidos, Trump echa a miles de migrantes, pero con la otra mano le entrega miles de Golden Visa a millonarios para que vayan a vivir a Estados Unidos. Los mismos fondos de inversión que compran casas en España compran tierras en Argentina. No para vivir, no para cultivar, no para proteger, para hacer negocio. Y mientras ellos señalan a tu vecino migrante para que le culpes de todos los males, Blackstone está echándote de tu casa gracias a sus políticas. Por eso nunca escucharás a Abascal, a Ayuso, a Milei, a Trump, a De la Espriella decir nada de los extranjeros que están comprándose nuestros países a trozos, porque trabajan para ellos. Por eso a unos, a los pobres, los llaman invasores, pero a los millonarios los llaman inversores. Muy valientes con los de abajo, pero nunca piden reinmigración para los capitales extranjeros que especulan con nuestras vidas. Y o entendemos eso, o les desenmascaramos, o entendemos que esto no es un combate aislado de Argentina, o de Colombia, o de España, sino que nos pertenece a todos, o mañana será tarde. Amiga, amigo, date cuenta que detrás de su bandera solo hay negocios. No apoyes a Vendepatria.
3: En Radio Primero de Mayo te indicamos la hora. Son las 12:48.

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1: En Radio Primero de Mayo te indicamos la hora. Es la 1:01.

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1: En Radio Primero de Mayo te indicamos la hora. Es la 1:30.
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0: ¡Ay, los políticos! Estos políticos constituyen el bolsillo roto de los pueblos pobres, por el cual se van al suelo las pocas monedas que ahorramos. Robarle a un pobre es un delito, pero robar a todo un pueblo es un crimen. ¡Latinoamérica!
1: El gobierno quiere vender la reforma tributaria como crecimiento, pero es un regalo para el 1% más rico de Chile. Solo con la integración del sistema tributario, las grandes empresas se llevan casi 1.000 millones de dólares directo al bolsillo, sin tener que contratar más trabajadores, sin tener que invertir más ni producir más. El subsidio al empleo es otro engaño. Son 1.400 millones de dólares para los empleadores, aunque no se contrate ningún nuevo trabajador. No vengan a decir que genera empleo. El gobierno le bajará los impuestos a las grandes empresarias, y varios de sus ministros y ministras tienen sociedades, inversiones y grandes patrimonios. ¿Esto es para reactivar Chile o para favorecer a su propio gabinete? Y lo más grosero de todo es que quieren dejar amarrado estas medidas por décadas con la invariabilidad tributaria, para que mañana ningún gobierno ni el Congreso pueda cambiarlo. Esto es inconstitucional y antidemocrático. El Estado va a dejar de percibir 4.500 millones de dólares sin compensación fiscal. No vamos a dejar pasar una reforma que obliga a pagar a los más pobres lo que no quieren pagar los más ricos.

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En Radio Primero de Mayo te indicamos la hora. Es la 1:45.

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1: Vamos a despojarnos de las vestiduras, porque estos tres chicos vírgenes van a cantar sexo.

0: Vamos a entrevistar a Claudio Narea.
1: Monitor, por favor. Más monitor.
0: Claudio, cuéntanos, ¿cómo te podrías definir? ¿Como un hombre impetuoso, o como un hombre salvaje, o como un hombre romántico?
2: Bueno, con las chicas soy muy salvaje.
0: Wow. Vamos a entrevistar a Miguel. Miguel Tapia. Miguel, ¿de qué color tienes los ojos, Miguel?
1: ¿Cómo, perdón?
0: ¿De qué color tienes los ojos?
1: Bueno, mis ojos son verdes. Mido 1.80 m.
0: ¿Eres velludo?
1: Muy velludo.
0: Wow.

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1: En Radio Primero de Mayo te indicamos la hora. Son las 7:34.

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1: Argentina se está convirtiendo en un laboratorio de IA. Vamos a ver. El gobierno de Milei propuso una ley que permita crear en Argentina empresas no humanas, operadas completamente por inteligencia artificial. ¿Lo entendiste bien?
2: Empresas automatizadas. O sea, son empresas que no tienen humanos, son solo robots.
1: Mientras otros países buscan regular estas tecnologías, Milei quiere permitir que los agentes de IA se registren como personas jurídicas. Sí, que puedan ser dueños legales de empresas. Y además, darle beneficios fiscales para atraer este tipo de inversiones. Especialistas han mostrado preocupación porque, por un lado, esta ley podría dar a los agentes de IA acceso a los sistemas financiero, económico y político, sin entender aún qué consecuencias podría tener esto. Y otro riesgo que han señalado los expertos es que si no hay personas operando una empresa, ¿quién se hace responsable si la IA hace algo ilícito? El proyecto de Milei dice que esas empresas sin humanos tendrán que pagar por los daños que puedan provocar. ¿Cómo? Nadie sabe. Pero ¿y si la responsabilidad es penal? Tampoco está claro qué pasaría. La IA no tiene moral ni conciencia, no puede hacerse responsable si comete un delito, y según sus propios desarrolladores, es posible que en el futuro ni siquiera sea controlada por humanos. Anthropic, por ejemplo, una de las compañías más importantes en el área, dijo que su código ya se escribe a sí mismo en un 80%. Y a pesar de todo esto, Milei quiere ofrecer el entorno legal y fiscal más atractivo del mundo para las empresas operadas completamente por IA. ¿Estás de acuerdo o te preocupa lo que puede pasar y por qué?
3: En Radio Primero de Mayo te indicamos la hora. Son las 7:49.
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1: En Radio Primero de Mayo te indicamos la hora. Son las 8:03.

0: En Radio Primero de Mayo te indicamos la hora. Son las 8:19.
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2: Me jode confesarlo, pero la vida es también un bandoneón. Hay quien sostiene que lo toca Dios, pero yo estoy seguro de que es Troilo, ya que Dios apenas toca el arpa y mal. Fuere quien fuere, lo cierto es que nos estira en un solo ademán purísimo y luego nos reduce de a poco a casi nada. Y claro, nos arranca confesiones, quejas que son clamores, vértebras de alegría, esperanzas que vuelven como los hijos pródigos y sobre todo como los estribillos. Me jode confesarlo, porque lo cierto es que hoy en día pocos quieren ser tango. La natural tendencia es hacer rumba o mambo o chachachá o merengue o bolero o tal vez casino. En último caso, valsecito o milonga, paso doble jamás. Pero cuando Dios o Pichuco, quien sea, toma entre sus manos la vida bandoneón y le sugiere que llore o regocije, uno siente el tremendo decoro de ser tango y se deja cantar y ni se acuerda que allá espera el estuche.

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1: En Radio Primero de Mayo te indicamos la hora. Son las 8:30

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1: Hola, mi nombre es María del Pilar Espinosa, hago parte de la agrupación y el colectivo Trama Tejido Migrante. Estamos aquí porque creemos firmemente en esta declaratoria en la que nosotros participamos con todos estos colectivos que estamos aquí presentes. Creemos firmemente que hay una desconfianza del Estado hacia nosotros los migrantes, una estigmatización, una forma de mostrarnos como criminales y además una desconfianza y un maltrato a la niñez migrante. Con respecto a los últimos hechos de los niños haitianos, también nos queremos pronunciar, porque no se han desaparecido esos niños. Esos niños entraron en un proceso de reunificación familiar que Chile lo conoce muy bien, donde esos niños y lo que sucedió aquí, lo que los medios no han querido hablar como debe y como corresponde, y las instituciones públicas han puesto una cortina de humo para manchar el proceso de reunificación familiar, que es un proceso exitoso a nivel mundial. ¿Y qué pasa? Estas familiares migrantes que están acá, que reciben su visa definitiva y solicitan a sus hijos y a sus esposas o esposos, cuando llega la visa a Haití, les llega primero al niño. Entonces, en el afán de los 120 días que tienen para ingresar al país, ellos envían a sus niños con todas las documentaciones legales. Los niños haitianos no entraron a Chile de manera ilegal. Queremos dejarle claro a la opinión pública y aprovechar hoy este punto de prensa para decir que hay una estigmatización, que es un gobierno que quiere hacernos ver como criminales, que entramos por la ventana cuando migrar es un derecho internacional. Cuando una mujer cruza el desierto con un bebé, queridos compatriotas chilenos, no lo hace por gusto, lo hace por una necesidad, el derecho a vivir bien y en plena sanidad. Así que yo los invito para que reflexionemos sobre lo que nos están diciendo, porque es mentira. Aquí no hay niños desaparecidos haitianos. Ellos vinieron con una familia. Ellos llegaron en un vuelo charter, porque para los que no saben, en Haití no hay vuelos comerciales, son vuelos charter. Y estas familias se unen y ponen todos sus recursos económicos para traer a sus niños. Por eso esos niños entraron 30 con una persona, pero todo fue a la luz de la ley. Esos padres y esas madres estaban esperándolos. Normalmente a la madre o el padre que queda en Haití le llega a la residencia después, primero le llega el niño. Por eso viajan ellos solos, pero no viajan solos, viajan con una documentación y con un proceso legal. Queremos desmentir esa versión sobre que los niños están desaparecidos y están mal. Están con sus familias, están en el derecho a migrar. Como Trama Tejido Migrante, también queremos decir que nosotros los migrantes le aportamos a Chile desde la interculturalidad, pluriculturalidad y el desarrollo social de un país donde debe haber oportunidades para todos. Nos rehusamos a creer que nuestros hijos nacidos en Chile no sean chilenos y sea una cultura de la xenofobia y de la mentira del migrante. Por eso hoy nosotros nos unimos a esta declaratoria como Trama Tejido Migrante, a defender los derechos y al defender el derecho a migrar.
2: En Radio Primero de Mayo te indicamos la hora. Son las 8:50.
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1: Yeah. En Radio Primero de Mayo te indicamos la hora. Son las 9:01.

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1: En Radio Primero de Mayo te indicamos la hora. Son las 9:30 minutos.

0: La cárcel es otra trinchera. 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No me veréis derrotado, fascistas. No podréis evitar que miles y miles resistan. Seguiré revolucionario, apoyando.
1: Soy Nicolás Piña, padre de dos hijos, trabajador y estudiantes. Se me acusa de lanzamiento de artefacto explosivo el día 12 de febrero del 2021. También se me acusa de homicidio frustrado. Y por estas causas fui condenado a 10 años y un día de presidio. Quiero aclarar que soy inocente, ya que no maté a nadie, no quemé a nadie, y eso está en las evidencias que el mismo Ministerio Público puso a disposición del Tribunal Oral. Los testimonios de los agentes del Estado son totalmente contradictorios. Subjetivamente se me acusa de dolo. Las pruebas antropomórficas dice que yo no soy el sujeto que lanzó el artefacto explosivo, y las pruebas de hidrocarburos también salieron negativas. Solo se quedaron con los testimonios de los intramarchas. Pasé 13 meses en prisión preventiva en la cárcel de Santiago 1. Para poder salir en libertad condicional tuve que dejar en prenda la casa de un familiar, porque me debían 40 millones de pesos y el juez dijo que tenía que dejar algo que doliera. Dentro de las pruebas no se consideró la golpiza que obtuve, no hicieron ninguna prueba hemática, ya que tenía golpes, moretones y sangre. Yo soy un preso político de conciencia, soy inocente, las pruebas así lo demuestran, por tanto invito a todas las organizaciones, a la sociedad civil, a que se manifiesten al respecto, ya que los presos políticos se están quedando abandonados. Hoy somos nosotros y estamos pagando los platos rotos de este sistema que vulnera a través de la educación, sistema de salud, sistema de pensiones y otras cosas más. Hoy, como le digo, somos nosotros, probablemente mañana pueden ser ustedes y mañana, pasado mañana, pueden ser sus hijos. Por favor, apóyennos, manifiéstense, ayúdennos, porque la prisión política en Chile existe.

0: estatal contra los pueblos originarios y los sectores populares evidencia como el sistema silencia y persigue a quienes luchan por justicia y autonomía. Hechos como la desaparición de Julia Chunil y la existencia de presos políticos mapuche son parte de una problemática estructural donde el gran capital y sus intereses chocan con las demandas de los oprimidos. Esta lucha.
1: Bueno, nosotros como defensa sabemos que a Javier Troncoso Chunil le cambien la medida cautelar no va a ser algo fácil. Evidentemente, con el gran despliegue comunicacional que ha realizado la Fiscalía respecto de este caso, que no se encuentra firmado en evidencia ni en sustentos importantes, el cambio de la medida cautelar de Javier significaría que la causa respecto de Julia caería completamente, que los antecedentes atribuidos a los hijos caerían completamente, como ya lo han hecho respecto de dos de ellos. Igualmente nos encontramos tranquilos, porque hoy día la Fiscalía no expuso absolutamente nada respecto ni de nuevos avances en la investigación, respecto de algún tipo de prueba que vincular a algunos de mis representados. Ciertamente lo que nosotros hemos hecho hoy día es un trabajo serio, donde hemos desmembrado cada una de las evidencias, hemos dado cuenta de cuáles son las inconsistencias que existen en las mismas pruebas de la Fiscalía y que esperamos que este trabajo tenga así un sustento, que la Corte de Apelaciones de Valdivia nos escuche en nuestra apelación para que una persona que es inocente y respecto de la cual no hay antecedentes serios de participación cambie su medida cautelar, porque también sabemos que la Fiscalía acá no ha probado que Javier Troncoso Chunil pudiera afectar de alguna manera la investigación que sigue adelante en estos 5 meses que ha conseguido la Fiscalía que se amplíe la investigación. Por esa razón, entonces, nosotros presentaremos un recurso de apelación y en virtud de los antecedentes que hoy día hemos expuesto en la audiencia, que son rigurosos, donde hemos establecido fechas, donde hemos establecido cuáles son los informes periciales y cómo se contradicen, en virtud de aquello, esperamos entonces que la Corte de Apelaciones acoja y que no se siga afectando la libertad de una persona, no se siga vulnerando el principio de inocencia y el debido proceso que recae a favor de nuestro representante. Nosotros hicimos un análisis sistemático de los antecedentes que servirían para justificar la existencia de los delitos por los más graves por los cuales se encuentra acusado mi representado. Nosotros creemos que no existió ningún robo con violencia, como lo afirma el Ministerio Público, y para eso trajimos adelante antecedentes que son documentos, como también testimonios que están en la carpeta de investigación, y también desmembramos todos estos antecedentes que el Ministerio Público ha expuesto a nivel nacional de supuestos indicios de amenazas que habrían existido a través de unos supuestos feligreses en ciertas iglesias. Ciertamente el desmembrar estos antecedentes da cuenta de que no existe ninguna persona en ninguna iglesia que haya dicho que Julia Chunil había dicho que estaba siendo amenazada por su hijo Javier. Esto lo digo de manera seria, porque tampoco hubo una respuesta de parte de Fiscalía, ni tampoco el juez fundamentó de que efectivamente nosotros hemos establecido, porque lo dice la carpeta, aquí no hay un análisis subjetivo, sino que es un análisis objetivo de los antecedentes, y en la carpeta de investigación no hay ninguna persona que afirme haber escuchado a Julia decir que ella estaba amenazada por su hijo Javier. Aún así, y aún si esto existiera, lo que no es así, tampoco es un indicio respecto de ningún homicidio, respecto de ningún parricidio. Respecto de aquello, solo subsiste una declaración de un coimputado que no fue ratificada cuando asistió con su abogado a declarar, ya en una oportunidad, cuando guardó silencio. La Fiscalía hoy día no ha traído ningún tipo de antecedente nuevo y eso nos mantiene tranquilos, porque sabemos que no hay antecedentes de participación y esperamos entonces insistir para que esta medida cautelar cambie.
0: Hechos como la desaparición de Julia Chunil y la existencia de presos políticos mapuche son parte de una problemática estructural donde el gran capital y sus intereses chocan con las demandas de los oprimidos. Esta lucha no es aislada ni reciente, sino parte de un conflicto histórico que queda inconcluso.
2: En Radio Primero de Mayo te indicamos la hora. Son las 9:53.
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1: En Radio Primero de Mayo te indicamos la hora. Son las 10:02.

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1: En Radio Primero de Mayo te indicamos la hora. Son las 10:31 minutos.

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1: Kaiser redobla la apuesta de las derechas, ¿quién es más duro? Y dice que va a cerrar el capítulo 73-90 definitivamente, a de la puerta para los indultos, y dice, usted no puede tener gente de 80 y 90 años pudriéndose en una cárcel solo porque no le cae bien políticamente. Y aquí quiero detenerme, porque aquí no se trata de que a nosotros nos caiga bien o mal, o a la gente le caiga bien o mal, criminales tan feroces y probablemente de los más terribles que ha creado, ¿no?, esta locura que se produce, ¿no es cierto?, particularmente en dictaduras como Miguel Krasnov Marchenko, un brigadier de ejército que está condenado a más de 1000 años de cárcel por una serie de crímenes: secuestro, violación, tortura, desaparición. Y el caso que quiero relatar y lo quiero vincular con otra cosa que he escuchado en estos días, y es que no, la mayor parte del electorado es gente que no vivió la dictadura, gente joven, que esto no le afecta. Cuidado. Yo tampoco nací para el holocausto y todavía me sigo conmoviendo con lo que ahí ocurrió. El caso de Diana Arón, una mujer de 24 años, embarazada, militante del MIR, periodista, detenida en 1974 por agentes de la DINA. Cuando ella se ve sorprendida, le disparan, queda herida, se la llevan a una clínica, la clínica London o la clínica de la DINA, luego al hospital militar, y es el propio Miguel Krasnov Marchenko quien participa de sus torturas, estando embarazada y estando herida. A tal nivel es esto que se han recogido testimonios como, por ejemplo, el de la flaca Alejandra, que era una delatora y que, gracias al testimonio que finalmente ella entrega, dice que se acuerda de Diana Arón y se acuerda de lo que pasó con Miguel Krasnov, que participa de las torturas. Dice, y lo que más me impactó fue que Krasnov salió de la sala de torturas con las manos ensangrentadas, gritando, además de marxista, con la concha su madre es judía, hay que matarla. Ese es Miguel Krasnov Marchenko. Entonces, al señor Kaiser hay que decirle, señor Kaiser, si no es que a mí no me guste o me caiga bien o mal, es que lo que usted está diciendo implícitamente es que está dispuesto a indultar a un criminal de los más feroces que ha dado nuestro país. Y eso es lo que no se puede aceptar. No importa la generación, no importa si somos jóvenes, si somos viejos, si vivimos la dictadura o no vivimos la dictadura, porque hay horrores que no se pueden repetir.
2: En Radio Primero de Mayo te indicamos la hora. Son las 10:48.

0: reporteando acá desde Devonshire Square en Londres, Easy One, para decirte que frente a la embajada chilena hay un grupo de manifestantes manifestándose, perdón la redundancia, frente a la embajada pidiendo una respuesta sobre la muerte de Gaete.
1: Lo mató solito, lo mató un desliz. Lo mató Marcela, murió por su escuela. Lo mató Peralta, se lo echó por falta, paró la sala. 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
1: ¿Qué mata caer?
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0: Se la puso la Neri. La mató una embolia. Sería la Sonia. A la hora de visita. Sería la Rosita. O fue la Maruja. Su bruja lo mató. ¿Qué mandó la Neri?
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0: ¿Qué mató a Neri? 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

0: crítica, es acuática. Lo mató la crítica literaria chilena. ¡Qué buena! Murió por Madena. ¿Quién mató Gaete? Los cuetes, los cuetes. ¿Quién mató Gaete?
1: El cupete, el cupete.
0: ¿Quién mató Gaete? El carrete. Lo mató el guatón Loyola.
2: Hola,
0: soy todo su polola. Fue la mujer metralleta. Venga, el burro de Madena. Murió por Madena.

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belleza. En ti florece la vida, todos los seres de la naturaleza somos hijos de tu infinita bondad. Tú nos diste vida, tú nos cuidas, sabia naturaleza. Basta de incendios, basta de saqueos, basta de destrucción, basta de contaminación, basta de guerras. Cuidemos nuestra madre tierra.

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1: En Radio Primero de Mayo te indicamos la hora. Son las 11:31.

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1: Hoy no se vota la reconstrucción, sino todo lo contrario. Hoy se vota que el Estado de Chile se vuelva incapaz de reconstruir luego de las catástrofes que sufre la población. De hecho, se le ofreció a este gobierno votar la reconstrucción el 11 de marzo y no quisieron, porque tenían otra urgencia muy distinta a la que sufría la gente de Penco, que había visto sus casas siniestradas. La urgencia que tenían era poder hacer que las grandes mansiones de Chile no pagaran contribuciones. La verdadera urgencia que tenían era que la gente que retira plata de la bolsa no pagara impuestos. La verdadera urgencia que tenían era que las personas que ilegalmente habían sacado plata de Chile sin pagar los impuestos que la ley les exige y los obliga, no pagaran impuestos. Por eso la gente de Penco enfrentó estas inundaciones sin las casas reconstruidas, porque no quisieron que este Congreso aprobara la reconstrucción. ¿Saben en qué países también hay súper ricos y un Estado que los protege? En Haití, en Botswana, en Angola, en Namibia, que son países que tienen cobre, diamantes, agricultura. Y ustedes dirán, claro, pero no hay certeza jurídica para invertir. ¿Por qué no hay certeza jurídica? Y en Chile sí, porque en Chile hay un Estado que construyó esa certeza jurídica, que tuvo la plata para construir tribunales de justicia, que tuvo la plata para poder hacer que el pueblo asistiera a la universidad para generar esas condiciones. Y esto termina aprobándose sin acuerdos, como dicen algunos, y como una aplanadora. Más encima citan a los gobiernos de Elwin, de Frey, cuando son gobiernos que de hecho subieron los impuestos. Entonces, ¿por qué quieren, si quieren el mismo efecto, por qué proponen las acciones contrarias? Durante todo el tiempo desde el retorno a la democracia, todas las reformas tributarias durante Elwin, Bachelet y Piñera se han aprobado por 88% de los votos, 94% de los votos y 95% de los votos respectivamente. Esta vez, la primera en que la derecha tiene la mayoría para pasar la aplanadora, lo que decide es justamente pasar la aplanadora. Lo que demuestra que nunca tuvieron convicción en esa idea de los acuerdos, sino que solamente tenían el sartén por el mango a través de las armas.
2: En Radio Primero de Mayo te indicamos la hora. Son las 11:48.

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1: En Radio Primero de Mayo te indicamos la hora. Son las 12:01.

0: Venía pensando en eso y yo creo que voy a pasar esta vez con mi comentario por Mara Cedini. No,
1: para mí es ¿no quieres que te funen?
0: Es farándula política, no. Creo que hay cosas más interesantes, el departamento de Naya Fácil, 1.700 millones de pesos, la funda Josefa. Claro. La funda Josefa.
2: No, porque no le gusta. Porque si le gustara hablaría, como habla en...
0: ¿De Camilita?
2: De Camilita.
0: No, porque ahora hace colaboraciones y no me gusta eso.
1: Bueno, hartas cositas, sí, harto. Tal también la tramitación de del proyecto de mega reforma que tuvo un traspié en el Senado, entre otras cosas, por supuesto, secreto en la montaña, ¿no? El tema de la semana, el chino de las tías. Así que bueno, vamos a la música y volvemos en unos minutos a conversar de Frente Sin Rodeos en la radio Primero de Mayo 106.5, 10 años del De Frente y Sin Rodeos.

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0: Y estamos de vuelta en Radio Primero de Mayo 106.5 FM para Pedro Iracerda y sus alrededores, y a través del www.radio1demayo.cl para que nos puedan escuchar en cualquier parte del mundo. Estamos de vuelta, ya vamos ahí a tocar los temas que ya nos adelantaba Víctor en la intro del programa.
1: Efectivamente, hace algunos días la ex vocera de gobierno, Marcellini, de vuelta al programa Sin Filtro, donde sale este personaje en la política, realizó una entrevista, o se le realizó más bien una entrevista, donde disparó principalmente contra el segundo piso de La Moneda. Sabemos, cuando hablamos del segundo piso de La Moneda, que es donde se encuentran los asesores más importantes del presidente, cualquiera sea el presidente de turno, y disparó con todo contra estos asesores, le echó la culpa de toda su participación en el gobierno, su mala participación, apuntando principalmente o señalando que se le desplazó su rol como ministra y casi que quedó como mensajera. Ser autocrítica, algo de lo que se conversó tanto en el mundo político como en las redes, fue la incapacidad de hacer autocrítica, donde cada uno de sus errores lo trasladó, como señalaba antes, a Cristian Valenzuela y Javier, creo que Irarrázaval, que eran los encargados del segundo piso y principales encargados, valga la redundancia, de

0: las comunicaciones. Entre eso, bueno, salieron temas como el de Apa Blaza, de Salvador. Recordarán que ella señaló que Apa Blaza estaba condenado y que debía venir a cumplir condena a Chile, que fue un error garrafal, porque Galvarino Sergio Apa Blaza, o comandante Salvador del Frente Patriótico Manuel Rodríguez, no ha sido condenado, de hecho es más, no ha sido enjuiciado, simplemente se le señala como autor intelectual del ajusticiamiento de Jaime Guzmán y del secuestro Cristian Edwards, como miembro de la Dirección Nacional del Frente de la época, pero él no ha sido enjuiciado aún, porque no ha sido habido. Él se encuentra prófugo de la justicia, hoy día en clandestinidad en Argentina, a pesar de contar con asilo político, pero Cedini disparó con todo contra el gobierno, contra Kramer, que se puso a pelear con un humorista, porque bueno, es que hay que ser idiota, el tipo que además está regalando contenido a Kramer, porque Kramer se la va a hacer. Pero me parece, en lo personal, de pocas luces hacer esta entrevista y dar estas declaraciones sin un ápice de autocrítica. Creo que da cuenta de la incapacidad de la gente del gobierno de tener personas en puestos de poder, en puestos en cargos fundamentales. La vocería de gobierno es fundamental. Y no puede haber una persona que fue ministra vocera de gobierno que hoy día diga que la culpa es de otros y cargue contra ciertos personeros de gobierno, que incluso siendo real que la hayan querido pasar a llevar, no puede ella sentir que eso fue efectivo, porque da pésimas señales de gobernabilidad y hace mierda a su sector. De hecho, fue muy criticada en las horas posteriores por las propios miembros del gobierno y aliados del gobierno.
1: Está a punto de pasar con este tema, pero efectivamente, la falta de autocrítica no es algo que uno vea recurrentemente dentro del universo de la derecha. No, ellos no analizan a partir de que si lo hicieron bien, regular o mal, sino que siempre el responsable es un tercero, es otro el responsable. El gobierno está mal, hoy día está pésimo porque el gobierno anterior lo hizo mal. La economía está muy mal porque el gobierno anterior lo hizo mal. La seguridad está muy mal porque el gobierno pasado lo hizo muy mal. Es como más de lo mismo. Ella es una ministra igual que el ministro de Justicia, igual que el ministro de Economía, de Hacienda, en fin. Tiene el mismo peso político y además era la encargada de comunicar lo que el gobierno quería comunicar. Y en este comunicar, en este cruce que seguramente dice que tuvo con Valenzuela, que es básicamente el cerebro detrás de esto, detrás de la manera de plantearse frente a las medidas que está tomando el gobierno, no hacen más que el gobierno diga hoy día, qué bueno que sacamos esta comadre, qué bueno que la sacamos y no acumuló más información de los ministerios, que no acumuló más información sobre las personas que están en el gobierno ahora, porque la verdad, ante cualquier quiebre iba a romper. Yo creo que esos son los riesgos de llevar gente. Yo soy de los que cree que la gente que no está en política recurrentemente puede llegar a política. Pero ella viene de la trinchera, ella viene de un programa de política farándula, en donde se gritonean, se tratan mal, se ningunean, se ofenden. Y esa es su carrera política. Ella fue rostro, fue utilizada como un rostro y se prestó como un rostro para ser parte de la campaña y cantó, animó, todo con mucha gracia por lo demás. Yo vi algunas cosas. Claro, más afinado, sí, pero la mujer canta bien, como actriz tengo dudas, pero como te digo, creo que el cargo, dijo una frase que yo creo que la sepulta, dijo, si hacerlo bien era ser igual a Camila Vallejos, qué bueno que no lo hice bien. O sea, viejo, no importa si lo hizo, si es de tu simpatía o no, la mujer lo hizo bien, ¿cachai? Comunicó con inteligencia, con gracia, con capacidad de discusión, de hilar dos, tres, cuatro frases sin repetir ni equivocarse.
0: Mira, disculpa, te voy a interrumpir solo para señalar la frase completa.
1: Ya.
0: Que señala, si hacer bien la pega es ser como Camila Vallejo, menos mal la hice mal.
1: Claro.
0: Porque si hacer la pega era mentir, era esconderse de los problemas, dejar solo al presidente, y más encima hacer comisiones para censurar a la prensa y la información, no tengo ningún interés en parecerme lo más mínimo a Camila Vallejos. Y creo que no me parezco en nada. No tenemos la misma profesión, no tenemos la misma vida, ni el mismo camino para haber llegado a esto. No teníamos ni siquiera la misma relación con el presidente, cada una con el suyo. La comparación era muy superficial. Esa fue la frase completa.
1: Claro, simplemente agrava la falta. La frase completa la agrava más que...
0: Sí, la caga.
1: Claro.
0: La caga.
1: La caga. Entonces... sin ser los comunistas hoy por hoy de mi simpatía, me parece que la señorita Camila Vallejo lo hizo bastante bien, comunicando lo que tenía que comunicar y hablando lo que tenía que hablar. No me espero más de este gobierno. No me espero. Yo creo que efectivamente eligieron, ¿sabes que este es un gobierno de fome? Hablamos fome, comunicamos fome. Tú eres actriz, por favor actúa. No, yo creo que pues, efectivamente le pudieron haber dicho eso. Pero esta parte de la política ya sabía hasta dónde estaba, qué terreno estaba pisando.
2: Sí, o sea, yo creo que eso es lo más... O sea, cuando te invitan a algo así, independiente de que sepan cómo eres, tú también entiendes el escenario en el que te vas a desplegar. Por lo tanto, como, ay, yo soy así, súper chora y hablo mal y...
0: Súper natural
2: y no me baño. Qué peladora. No, esas cosas, claramente habla de una falta de profesionalismo brutal, y no solo de ella, sino de quien definió ponerla en ese lugar, de no, quizás no haber tenido una planificación, una línea, una definición estratégica de su rol, o definitivamente, o sea, o fue una estupidez por ser estúpido, o fue también lo conversamos con Víctor en la semana, o fue también parte de la estrategia de estos voladeros de luces, de cambiar el foco de la opinión pública, dedicarse a hablar de lo que ella hacía o no hacía, de lo que dijo o no dijo, y poder hacer todo esto que se ha ido ahora llevando a cabo, que tiene que ver con las leyes.
0: Trabajo soterrado mientras estamos preocupados del bufón.
2: Porque el nivel de los traspiés, el bajo nivel que tenía ella respecto del rol que tenía que cumplir era demasiado, ¿ya? O sea, yo creo que todo el mundo tiene derecho a aprender en un rol que no conoce o aprender una tarea nueva. Sin embargo, no es un lugar para ir a hacer tantos ensayos, pensaría yo, llegar a gobernar.
0: Para complementar lo que tú estás señalando, Milla, y darle sustancia también, el caso de Camila Vallejo, primero creo que Mara Seguini la ponen emulando a la Camila Vallejo, una vocera joven, medianamente bonita. Yo no encuentro ni un brillo a Mara Seguini, pero bueno, alguien se lo encontrará. Y bien lo dices tú, o sea, si tú no lo sabes, aprendes, asumes una responsabilidad y te preocupas de aprender. El caso de Camila Vallejo, cuando llega al gobierno de Boric, ella venía de ser dirigente estudiantil, militante de la Juventud Comunista, tenía una carrera política, pero no tenía experiencia de gobierno, no había trabajado para el gobierno. Y sin embargo, yo podría decir que la Camila Vallejo fue creciendo en su rol de vocera, de cómo empieza, cómo termina. Creo que aprendió a hacerlo. Mira, sin defender la figura política de Camila Vallejo, yo tengo profundas diferencias con el rol de su gobierno y con ella en particular. Pero estamos hablando del rol, ¿cierto? Y creo que ella lo hizo bien. Lo hizo bien, también lo decía Oscar recién. La Camila lo hizo bien, creo que le faltó valentía, la escondieron en momentos clave donde hicieron vocería a otros ministros del gobierno de Gabriel Boric. Pero la loca lo hizo bien. Mara Seguini lo hizo como la corneta. Disculpa la expresión, pero lo hizo pésimo. Pésimo. O sea, momentos clave en que la vocería es fundamental. Recordarás cuando ella se arranca de la prensa y sale corriendo. ¿Cachai? O sea, y compararse con Camila Vallejo es muy patúo. Muy, muy patúo. Y decir que ella mintió, que dejó solo al presidente. O sea, si hubo una ministra leal a Boric, creo que fue Camila Vallejo, insisto, más allá de las diferencias, estamos hablando de un rol particular del ejercicio de un cargo. Entonces, bien lo decías tú, la loca no aprende, no aprendió, no fue capaz de analizar lo que estaba haciendo, tratar de mejorarlo, a ver si hoy día la cagué, ¿cómo lo hago mañana para que salga más bonito? Y por el contrario, pasan los meses y sin autocrítica sale a echarle la culpa a todos los demás. ¿Estoy?
1: Sí.
0: Y sigue siendo tan idiota como el día que fue presentada como ministra.
2: Es que ella tiene que vivir de ese personaje porque no tiene otra cosa, porque finalmente tampoco es que sea una mujer que viene de una disciplina militante, de entender cómo funciona un partido político o incluso cómo funciona la política en sí misma, más allá de estos temas panfletarios, ¿cierto? De ser esa derecha dura, fascista, que grita y vocifera, pero disciplina militante ninguna, claridad política cero, bases ideológicas, estudiar. O sea, el tema de Galvaíno Pablaza. Si yo no sé de lo que voy a hablar.
0: Una pasada por Google, por último.
2: Al menos, un chat GPT, por último. Pero yo no puedo enfrentarme, o sea, lo digo como, yo creo que como cualquiera de nosotros hace su trabajo profesional o como una tarea rutinaria, lo que sea, uno se prepara. Dice, no voy a ir a hacer el ridículo a ninguna parte. Por último, si me equivocaré un poquito, pero no me voy a equivocar.
0: Esencial.
2: Claro, entonces, primero habla de una irresponsabilidad completa de las personas que la pusieron ahí, insisto, porque hay una definición. O sea, no hay alguien que gobierna y dice quiénes son sus ministros, ya sea Kast o sean sus consejeros, sus asesores. Ponerla ahí era un...
1: A ver, así sí, a ver.
2: Ah, claro, a ver. Y después cada uno de nosotros, dentro de su, no sé, de su humor propio, incluso dice, voy a hacer bien mi trabajo, por último. Expuesta a toda la opinión pública, además.
0: Incluso esto de ser natural, como ella dice, que le dijeron, el gobierno los fome, nos vestimos fome, hablamos fome. Hazlo tú también, lo decía también Oscar Actúa.
1: Claro.
0: Mira, sí, yo creo que un vocero de gobierno, los que yo recuerdo, que fue siempre muy natural en su forma, que fue el Pancho Vidal.
1: Sí.
0: Pero bueno, lo hacía perfecto, po, en su estilo. No era muy formal el Vidal, salvo cuando había la situación lo meditaba. Pero en la vocería Vidal echaba hasta la talla, ¿caché? Pero el loco informaba lo que tenía que informar. Era un tipo
2: preparado.
1: Sí, pero ahí estamos hablando de un animal político versus una postulante algo.
0: No, claro. O sea, Vidal es un tipo, desde el punto de vista político, cultural, un
1: académico
0: admirable,
1: claro.
0: Si no, eso no lo vamos a negar, más allá, insisto, más allá de las diferencias, es un tipo admirable, o sea, te habla de lo que sea y te habla con conocimiento, pero
2: y hábil también, ¿eh?
0: Pero tiene que ver también con el ejercicio del cargo, sí, insisto, la misma Camila Vallejo ya no tenía experiencia, pero resolvió y lo hizo bien.
1: Sí.
0: O sea, si tú lo pones en el plano estrictamente institucional, ella lo hizo bien. Entonces, que Mara Cedini culpe a los demás, sigue dando cuenta de lo inepta y lo incapaz que es, porque ella podría haber resuelto, ¿cachai? Podría haber hecho declaraciones cuando la sacaron un poco más afortunadas, es decir, no sé, incluso mantener la lógica de echarle al gobierno anterior, cuando fue, teníamos tal caos que no nos dio tiempo por ordenar la idea y esto trajo consecuencias, no sé, pero sigue en la misma lógica de echar la pachotada a todo el mundo, todos son culpables menos ella quiso ser natural y no la dejaron, después, como, insisto, se pone a pelear con un humorista, con un comediante, que es una estupidez,
1: el más famoso de Chile, seguramente el más querido de Chile,
0: claro, porque la imitó, o sea, bueno, lo imitó a Piñera, lo ridiculizó Piñera frente a su cara, y el mismo Piñera, más allá que no le gustó, probablemente dijo,
1: fue
0: es un muy buen comediante,
1: fue hábil, claro,
0: y me reí mucho, pero weón, si vos estás en la escena política, tenés que ser hábil. Esta loca es bruta, le faltan palos para el puente, bueno.
1: Mira, no sé, yo no quiero que parezca como una defensa esto, pero esta chica participó del estallido social. Salió con su pañuelito verde, se lo mandó a robar, y participó del estallido social, Mara Cedini. Si lo hubiera visto alguien del Frente Amplio, hoy día estaríamos hablando de una persona del Frente Amplio, en algún cargo del Frente Amplio. No hubiera sido muy diferente tampoco. ¿Ella tenía cualidades para la televisión? Sí, tenía cualidades para tiene cualidades para el canto, también las tiene, participó en algunas obras de teatro, qué sé yo. Era potencialmente alguien para llevar a la televisión.
0: A Mecano.
1: Así como llevaron a la Camila Polizzi y el Frente Amplio como candidata. ¿Quién te dice que no podían haber llevado a Mara Cedini si Mara Cedini se hubiera mantenido en la línea del octubrismo, por decirlo de alguna manera, entre comillas?
0: El octubrismo que claro. Suena a Cass.
1: Entonces esta chica, que por lo demás no, de su apellido no es Cass, ella es Mara Cedini, no Mara Cass.
2: Oye, ya se me fue la onda.
1: Se rieron de mí también, se me fue la Cerrini y se me mueve el coágulo. Entonces me...
2: Ah, no, estaba pensando... Sí, dale, dale.
1: Hay un tema súper en boga en este momento, que es una familia de una chica que se llama Josefa Sáez, que son una familia de gente muy acomodada, en donde ella es influencer, no sé, tiene sí, no sé cuánto, un millón y tantos seguidores, y resulta que esta familia, esta chica con el papá, le dieron wasabi al perro. Y salió a dar una explicación en donde la caga más todavía, porque dice que están arrepentidos por haber subido el video, pero no por haber dado WhatsApp al perro, güey.
0: Y hay un video donde cuenta que le cortaron
1: la oreja al loro.
0: La oreja al loro.
1: El loro que se llama Augusto, ¿cachai? Y no es un poco la respuesta de Mara Cedini frente a su situación. Decir, mira, la cagamos por lo que presentamos, pero no estamos equivocados, ¿cachai? O sea, yo no estaba equivocado. A mí me forzaron por alguna parte, me empujaron por otro lado, pero yo hice mi trabajo y tengo las capacidades para hacerlo. Entonces, un poco la respuesta tipo de gente que viene de o se hace de un sector político, en donde tiende a señalar con el dedo, mientras tres dedos te apuntan a ti, pues viejo, ¿cachai? Entonces, no me espero nada, no quiero saber, ojalá nada más de este personajillo, a pesar de que ya está en televisión otra vez. Y no me extrañaría verla probablemente en la siguiente campaña electoral, a lo que fuera algo, claro.
2: Sí, bueno. A mí me llamaba la atención que decía, yo escuché aparte de la entrevista, porque le dieron como bombo de fiesta en los medios, ¿eh? Sí. Algo que también es súper irrelevante, que nosotros también le estamos dando cabida en este programa, pero ya que estamos en esto, decía que ella era una mujer muy preparada porque había hecho un magíster de ciencias políticas no sé dónde. Entonces yo pensaba, me acordaba de la... En la teleserie está la Betty la Fea, cuando decía, yo hice 3 semestres de ingeniería en la San Marino. No sé, era un chiste que salía en la... Es como, tener un magíster en alguna parte no te hace...
0: Capo.
2: Claro, no te hace competente.
0: Sí.
2: La competencia ahí se hace en la pelea, me refiero, en el juego político al final, en el escenario, en la arena política. Como lo hizo la Camila Vallejo, como lo han hecho en general casi todos aquellos que podemos recordar, incluso la vocera de Piñera, la Cecilia Pérez. ¿Cecilia Pérez fue su vocera o fue la...?
0: Amante y vocera.
2: Ya, pero ella también...
1: Más conocida como monja, ella, ¿no?
0: Sí, sí.
2: Ya, pero igual tenía manejo.
0: Es que en general todos los voceros han tenido manejo, más o menos... Pero han cumplido,
1: claro,
0: su rol.
1: A este nivel, no, nunca.
2: Y ella era una soldada de Piñera. O sea...
0: Sí, pues, no, todo.
2: Soldada. No. Entonces, eso también es otra cosa.
0: Porque, tremenda disciplina la Cecilia Pérez.
2: Porque Mara Cedini le he hecho las palas de tierra al tiro, no se demoró nada. Entonces, las convicciones también. ¿Qué convicciones tiene ella respecto al proyecto político que apoyó?
1: Por eso te digo, si hubiera estado alguien de Frente Amplio, lo hubiera visualizado, probablemente antes, estaría, claro, antes de esto, probablemente estaríamos hablando de una dirigente del Frente Amplio. Entonces, hay una lógica de capturar estas figuras, así como Rego, ¿cachai? El que ahora es diputado.
2: El que iba por el gobernador.
1: Claro, el Paco que votó al cabro por el puente, hoy día es diputado. La Paca que se quemó el cuello, hoy día es diputada, ¿cachai? Entonces... se abre un espacio, finalmente se abre un espacio y lo vamos a tener que mamar después en 4 años más legislando.
0: No, sí. Y hay experiencias que sobre todo desde la derecha, o sea, o tu iti, que salía en la tele, que no sé qué mierda hacía en la tele, no tengo idea quién es. Sé que era de la tele, de programas de mierda. La que fue de la serie Susi, actriz, Andrea Molina, ¿no?
1: Andrea Molina.
0: Que jamás tuvo participación en política y de pronto apareció como diputada también de la UDI.
2: Pero hasta ella tuvo más compostura, hay que decirlo.
0: Sí, no, a lo que estos tipos tienden a agarrar cualquier personaje. Sí. Ahora,
1: Gonzalo Cáceres fue alcalde de Recoleta, Gonzalo Cáceres fue alcalde en ese tiempo Recolita, pero ahora se llama. Fue alcalde de Recoleta,
0: güey. Bueno, René de la Fuente fue alcalde independiente.
2: René de la Vega.
0: De la Vega.
2: Oye, pero por eso, ya, ahí yo voy a hacer una línea. No es que yo sea una defensora de René de la Vega, pero hay algunos de estos personajes que se van puliendo.
1: Sí.
2: Tú los terminas de escuchar.
1: Además René hizo, a René, porque es vecino mío, vive a cuatro casas mío.
2: ¿Sabéis que se manda a veces unas declaraciones así?
0: La hizo bien.
1: ¿Hizo trabajo territorial?
2: Sí, ¿no? Y tú lo escuchas hablar ahora en otra escena, o sea, él tiene otra, es otra persona, no es el René de la Vega de...
0: La mejor transformación es el niño poeta.
2: Vas, chica rica.
0: Niño poeta, lo has escuchado ahora de adulto.
1: Sí, es que no es tan adulto, es un cabro, un adulto joven.
0: Es
1: ¿no?
0: chistoso, un viejo chico.
1: Sí, igual. Siempre fue un viejo chico. Sí,
0: pero ahora es de izquierda, en su momento fue facho.
1: Claro.
0: Y él lo dijo públicamente, sí. Renegó de su
1: tiraba pasado. Para conservador, con todas esas cosas sí. Me dan la manera, dan ganas de cachetear al cabro chico, la verdad, pero es simpático, él hoy día se ríe un poco de eso.
2: Bueno, pero es que era del espectro.
0: Sí, pero efectivamente sí. Maraceini ha sido la peor. En todos estos ejemplos que hemos dado a través de los últimos 30 años, ha sido la peor. La peor, en todo sentido. Sigue siendo como medio histérica, claro. Huevón, así como...
1: Además que la peor dentro de un gobierno que comunica muy mal. En general, los ministros comunican muy mal.
2: Sí, no, y el presidente.
1: Desaparece.
0: Claro que huevón más fome va a hablar.
2: Es que si hay alguien que no tiene ángel, no tiene carisma, no tiene nada, no sé.
0: Yo creo que...
1: Y la María Piedra sola pensará lo mismo que nosotros, ¿no?
0: Sí.
1: A lo mejor es un Latin Lover el hombre de tu saber.
2: No,
0: imposible.
2: Después de ese beso del martes de Pueblo Leo, yo no lo dudo.
0: Yo creo que entre Frei y Ruiz Tagle como presidente, ¿mm? Este se pelean el título al más fome.
1: Al más fome.
0: ¿Se acuerdan de Frei?
2: Sí.
0: Pues algo así.
1: No era Terminator, el Rictus, pues bueno, se le movió un músculo de la cara.
0: Qué tipo más desagradable,
2: sí. Sí, pero... Pero también ahí tienes a favor que tenía también tenía kilometraje, el viejo era fome, era no tenía ángel, pero Cast es un hombre que no tiene.
0: Es como un zorrón culiado de universidad de presidentes.
2: Y yo, ¿sabes qué? Eso así me genera un poco más de conflicto, porque estamos hablando de una persona que tiene una militancia efectivamente de muchos años. Uh-huh. O sea, estamos hablando de que era de la juventud y cuando con Jaime Guzmán, y aún así tú no lo ves con la habilidad política que deberías esperar, sí. como de otros tipos de la UDI.
1: De el mismo Jaime Guzmán.
0: No, claro. El ideal de sus pupilos, Jaime Guzmán, si tú veis los que eran sus pupilos, su protegido, o sea, el tegallo Chadwick, Longueira. Son tipos,
1: Coloma
0: políticamente son tipos hábiles, son capos políticamente.
2: Se manejan.
1: Longueira es mi Superman criollo. En las cartas supuestamente de amor que escribió Jaime Guzmán a Longueira, él le dice mi Superman criollo.
2: Bueno, pero igual son todos unos fachos de porquería.
0: Alguna vez la leí, no recuerdo bien.
2: Solo quiero aclarar que no estamos hablando aquí, porque quizá alguien nos va a escuchar y decir, ¿qué onda la radio Primero Mayo? No, no, estamos haciendo solo una
0: comparación.
2: Una comparación.
0: Obviamente ellos tienen mucho manejo político y CAS no
2: nada.
1: Oye, para eso él creó su propio partido político.
0: Sí, pues para ser el líder.
1: Para ser el líder dentro de un montón de buenos planos fome. O sea, el cojo dicen el rey en Caminando por el Empedrado, no me acuerdo cómo.
2: No, me sé el otro de... Yeah. En el mundo de los ciegos, el tuerto rey, esa me la sé.
0: Puede mandar.
1: Claro, y un poco eso, o sea, él hizo un partido político en donde la figura sea él. ¿No? Es como Parisi en el PDG. No, todo se da vuelta en torno a lo que él puede decir o no decir, y es una forma de hacer política el desinterés. Yo creo que incluso no es ni siquiera desinterés. Ellos están en la de ellos y la van a sacar adelante como sea. le importa una mierda lo que piensa el resto, incluso sus propios aliados.
0: Bueno, y Kaiser dice que el gobierno baila al ritmo de él.
1: Claro.
0: Así, en esos términos.
2: O sea, es que yo no sé qué va a pasar pensando que ellos son los potenciales candidatos del futuro cast, el París, y personas con cero habilidad política, cero, cero, no tienen fundamentos, no tienen son como entes,
0: es terrible pensar,
2: como esporas, son como esporas.
0: Es terrible pensarlo, Milla, porque ellos están ganando en toda América Latina. Piensa en Milei, piensa en Novoa,
1: Colombia,
0: de la Espreya,
2: la Keiko Fujimori.
0: ¿Cachai? Es lo que está ganando, es lo que está trayendo gente. Esto que caso que planteó Oscar, destacada chica que con el papá le dieron wasabi al perro, yo no sabía que existía hasta que empecé a ver las publicaciones en Instagram, creo que ayer o antes de ayer.
1: Y tiene más de un millón de seguidores.
0: Tiene más de un millón de seguidores, pero dice tú, yo no lo había buscado. ¿Por qué la gente sigue esos personajes, weón? ¿En qué cabeza entra el mirar el video de esto? Que creo que ella empezó así como, ya, les voy a contar mi día de estudiante.
1: Claro.
0: Y sí. Se levanta, se pinta, se va a la U, estaciona o tiene un problema con estacionar. ¿Por qué alguien puede mirar eso?
1: Porque somos una sociedad aspiracional, bicho. ¿Cachai? Miramos lo que queremos ser. ¿Cachai? Mire, oh, qué bacán la bella de la Josefa. Se levanta y se pone una regia ropa civila y se va a comprar al mall. Después vuelve y se va a la universidad, sale, se va al gimnasio y después al sauna. Después tiene una presentación en la noche. ¿Sabes tú cuánto gana esa chica anualmente? ¿Cuánto le paga Falabella anualmente?
0: Ni idea.
1: 1.600 millones de pesos. Al año.
0: ¿Cachai? Ahí está la respuesta, ¿por qué gana Kass? ¿Por qué gana Mille?
1: Y además la ropa, la marca Sibila, que es la que efectivamente tiene el contrato con ella, le paga por prenda vendida. Una comisión por prenda vendida. Háblame de injusticia, poco. Háblame de un abogado que estudió 7 años, háblame de un médico, un ingeniero, de un cabro que quiere ser profesor.
2: No, y de toda la gente que se levanta todos los días y trabaja.
1: Claro, pero hay gente que anda viviendo la vida ajena, que observa la vida ajena por horas. Están horas frente a un teléfono mirando cómo otros viven bien.
0: Qué horrible.
1: Horrible, poco. Horrible, es triste. Es triste. Pero somos no sé, de ese tipo. Entonces, claro, hoy día, volviendo al tema de la política, Kaiser es como famoso, ¿por qué? Porque dice lo que todos pensamos de la clase política como si él no fuera de la clase política. Yo creo que esa es la gran habilidad que ha tenido la ultraderecha en Chile, como lo fue en Argentina. Culpar a todo el mundo de la política como si ellos estuvieran fuera. Y hay que barrer con la casta, y hay que sacar a la casta, y ellos son casta.
0: Son la casta. De hecho, ayer leí un artículo, escuchaba... de Bukele, cómo se ha enriquecido Bukele y su familia, casi multiplicando su patrimonio por casi el 1000% desde que está en el poder.
1: Adorni en Argentina, el ministro Adorni, el equivalente a ministro del Interior, tenía gastos por, no podría decir la cifra, pero 40 millones de pesos, y él gana 3.5. Entonces le fueron acumulando, claro, el hombre tuvo que finalmente renunciar de los leales, de parte del proyecto de Milei, estaba en el proyecto de Milei. Claro, llevándose la tabla a la casa. Hoy día, esto no sale en ninguna parte, pero ya está procesado Javier Milei por estafa. Y en ninguna parte te
0: lo han... Por lo de la criptomoneda.
1: Por la criptomoneda. Sí. Entonces, claro, como estamos tan preocupados de ver la vida y de repente nos tiran un voladero de luz, así como que, ah, mira, esta persona vinculada al gobierno tiene un amorío con... Ay, nos quedamos pegados en eso, ¿cachai? Y la gente va y consume esa weá.
2: Claro, claro, es que ahí también me pasa cuando lo veía también en las redes el otro día. Claro, la gente se indigna mucho por lo del wasabi, por ejemplo. Uh-huh. Es verdad, es indignante. Pero tampoco, pero no nos indignamos por otras cosas. No, la gente se indigna y hace manifestaciones porque BTS no va a cantar en el Estadio Nacional. Pero no se indignan por otras cosas. No se indignan porque le estamos pagando las contribuciones a la gente que vive en la dehesa.
1: ¿Tú sabes cuál es la marcha más grande que había en Chile después del Estadio Social?
2: ¿La de BTS?
1: No.
2: ¿La de la mujer, del Día de la Mujer?
1: No.
2: No lo sé.
1: La marcha zombie. 140.000 personas fueron a la marcha zombie.
2: Bueno. Es que eso moviliza a las personas. Es lo, y quizá hay que empezar a pensar. Eso es lo que moviliza a la gente. Que hace que se quieran salir de su casa y a pegarse el pique en metro, en micro, ir a pararse frente a La Moneda o ir a hacer caminar unas cuadras por la Alameda, para ese tipo de cosas, para expresarse respecto de esas cosas. Pero no quieren expresarse porque, no sé, porque no van a, les van a quitar los remedios en los consultorios, porque ahora todos nosotros vamos a tener que pagarle las contribuciones, porque ahora le aseguran las contribuciones a las municipalidades, sí, con la plata de todos nosotros.
1: Mira, en el caso de mi comuna ahora van a, hay un consultorio que ya avisó que no va a cerrar, a pesar de que en Chicureo no tenemos consultorio, pero bueno, en Recoleta ya avisó que un consultorio va a cerrar, no puede seguir atendiendo, no va a tener ni insumo, no va a dar plata al médico, nada. Pero la gente no se moviliza, como decís tú, se moviliza por otras cosas. El fútbol se moviliza ¿por qué? Por goles, weón, por idiotez, por fanatismo, por un montón de cosas. Pero la gente no despierta, está ahí. Estamos, yo creo, un poco también nosotros inmersos en eso, que sentimos que no tenemos dónde movernos también, si finalmente nos miramos la cara, somos lo mismo siempre.
2: Ahora también hay un tema ahí de la habilidad, bueno, por eso el poder tiene a su disposición todos los recursos necesarios y los estudios antropológicos, psicológicos, sociológicos necesarios, porque también les nos da, para no hablar respecto de los demás, sino a todos nosotros, nos da las cosas que son irrelevantes y no las que son... A ver, me explico. Si toda esta masa de adolescentes y mujeres que fueron, y hombres también que fueron a manifestarse por lo de BTS, y finalmente sí van a hacer el concierto en el Estadio Nacional, entonces la gente dice, ya, yo me movilicé, fui y se logró. Por lo tanto, tenía cierto sentido movilizarse. ¿Cachai? Hay cierta como obvio manejo del poder, porque claramente si nos movilizamos todos y vamos a alegar porque nos sacan los remedios, ¿cuál es la probabilidad de que efectivamente eso se revierta? Un estallido social nomás. ¿Me explico? Entonces también hay, claro, estoy tratando de empatizar del por qué sí nos movilizamos por cosas y por otras no. Quizás porque en lo interno, en el subconsciente, hay cosas que creemos que sí van a poder suceder y otras que no. ¿Alguien cree que el mundo va a poder ser distinto de lo que es hoy día? Quizás nadie cree que eso va a pasar. Como es algo como tan lejano, tan fuera de nuestro poder de cambiar, que nadie tiene esperanza de que eso suceda. Por lo tanto, no tiene ningún sentido movilizarse para algo así. Tiene más sentido movilizarse para ir a una marcha zombie, porque quizás voy a conocer ahí a una chica, un chico que pinchar.
1: Y nos salió como agüe. Ah, bien zombie el terminal, y nos comimos.
2: Claro. No sé, estoy tratando de pensar por qué. ¿Y cuál es el fenómeno psicológico, emocional, que hace que para algunas cosas las personas sí se quieran...
1: Bueno, Silvio decía, hablemos de lo imposible porque lo posible se sabe demasiado. Yo creo que no queremos hablar de lo imposible. Finalmente en eso hemos coincidido en otras veces, en otras oportunidades mías. Creo que la gente no quiere hablar de lo imposible, no quiere movilizarse tampoco, salir de esta zona de confort de mierda en la que están.
2: Pero es que no es de confort.
1: Claro, pero la convertiste en una zona de confort. Entre poquito y nada, poquito es mucho. Y no están dispuestos, no quieren hacer el esfuerzo, ni el ejercicio, ni nada. O sea, yo tengo compañeros de generación en la militancia que hoy día no quieren nada, nomás simplemente la abandonaron, la dejaron de lado. ¿Para qué? Yo me lo cuestionaba también. ¿Valió la pena? ¿Valió la pena el vendaval? A ver, creo que más Santiago, ¿valió la pena la cantidad de muertos que tenemos encima? También me lo he preguntado, pero acá estamos, en un grado diferente.
2: Sí, claro.
1: Pero la gente está como si tú no estaba muy... No, hay algo, hay una chispa que no se ha encendido todavía.
2: Sí, o sea, claramente. Pero también creo que el juego del poder es hábil en eso y nos maneja de esa forma. Si no es porque las personas sean así porque sí. Bueno, estamos claros, nos hemos conversado mil veces. Hay todo un sistema aceitado en función de que mantenernos en ese estado de latencia, así como dormidos nomás. Total, es lo más conveniente y tienen todo a su favor. Dices, es lo terrible, pero también es lo, como dices tú, es donde hay que despertar eventualmente, algún día, pronto, ojalá, no tan lejano, podamos verlo. Lo vimos un poco, yo me siento parte del mundo que vio esa chispa en el octubrismo.
1: Somos octubristas,
2: pero como quizás lo sintieron también en la UP y en así.
1: Es que yo creo que no se ha vuelto a sentir. Yo creo que fue en la UP. Yo, chico, lograba percibir qué pasaba con mis viejos, ¿cachai? Qué pasaba con mi entorno, gente adulta. Y lo volví a sentir, esa cosa colectiva de que íbamos para una parte un poco caótico, desordenado, pero en el estallido de octubre. Entonces, creo que han sido las dos únicas oportunidades.
0: Yo creo que voy a agregarle una. Yo no, era muy chico, pero probablemente también mucha gente lo sintió cuando confió en el no. Cuando confió en el no, porque el no fue una experiencia popular, que lo traicionó la Concertación, es un elemento, cuento aparte. Pero para el pueblo fue un momento de esperanza, y creo que cuando yo veo imágenes de las marchas multitudinarias, y del ímpetu de las personas que marchaban por el no, creo que también vieron esa chispa de esperanza en ese momento. Después los cagaron.
1: Claro,
0: pero eso, lo insisto, fue otro tema. La gente del pueblo en sí vio una esperanza.
1: Sí.
0: Creo que también pudo haber sido ese momento. Y que además iba acompañado mucho de ese proceso previo con la lucha insurreccional contra la dictadura, que también daba esperanza.
1: Sí.
0: El hecho de que la dictadura ya tenía una contraparte que le daba cara. ¿Vamos a la música?
2: Vamos a la música.
0: Y volvemos en unos minutos a seguir conversando de Frente Sin Rodeos en la Radio Primero de Mayo.

0: Ya de regreso en De Frente y Sin Rodeos en la radio Primero de Mayo 106.5 FM y a través también del www.radio1demayo.cl. Hoy sábado 25 de julio del año 2026, en el año 10 de emisiones del De Frente y Sin Rodeos, a través de la radio y también de las redes sociales y de todas nuestras plataformas, donde, como ustedes ya saben, teníamos transmisiones en vivo de distintas manifestaciones, trabajo que también ha hecho parte del equipo estándar del De Frente en todas las movilizaciones sociales en Chile.
1: Noticia de última hora, de hace pocos minutos, detienen a Nelson Jase, último condenado por crimen de Víctor Jara y Litre Quiroga. El militar en retiro se encontrará prófugo y deberá cumplir 25 años y 2 días de presidio por los homicidios y secuestros calificados de ambas víctimas. La Policía de Investigaciones detuvo este sábado al militar en retiro Nelson Jase Macei, último condenado que permanecía prófugo por los secuestros y homicidios del cantautor Víctor Jara y el exdirector de prisiones Litre Quiroga. Tras su captura, la ministra en visita para causas de derechos humanos de la Corte de Apelaciones de Santiago, Paula Plaza, dictó la orden para su ingreso a un recinto penitenciario y el cumplimiento de las condenas impuestas. Jase Macei fue sentenciado a 15 años y un día de presidio como autor de ambos homicidios y además de otros 10 años y un día por su responsabilidad en los secuestros calificados de ambas víctimas. Víctor Jara y Litre Quiroga fueron detenidos después del golpe de Estado de septiembre del 73 y trasladados al entonces Estadio Chile, recinto donde fueron torturados y asesinados. Con la detención de Jase Macei, queda bajo custodia el último de los condenados que permanecía prófugo en esta causa. Esta es una noticia de hace 10 minutos, está recién en 2 o 3 medios, probablemente con la hora se van a ir sabiendo mayores detalles, pero la noticia importante y buena noticia es que el último de los asesinos de Víctor Jara se encuentra detenido y pasa a cumplir condena.
2: Recordar que hace un año, 2 años, creo, uno de los detenidos también por la muerte de Víctor Jara se suicidó.
1: Sí.
2: Se suicidó. Un valiente soldado que fue capaz de no enfrentar a la justicia.
1: Muchos.
2: Sí.
1: Muchos hicieron eso, incluso cuando lo fueron a buscar, se suicidaron.
2: Sí, una buena noticia.
0: Benedetti decía, un torturador no se redime suicidándose.
2: Sí.
0: Pero algo es algo.
1: Así es. Oye, ya, mega reforma tropieza en el último paso, gobierno retira urgencia para evitar una derrota en el Senado. La falta de votos obligó al Ejecutivo a retirar la urgencia y aplazar la votación hasta agosto. La decisión expuso la fragilidad de la mayoría oficialista y abrió un nuevo escenario político para la principal apuesta legislativa del gobierno. La mega reforma del gobierno sufrió este miércoles su mayor traspié desde el inicio de su tramitación legislativa. A horas de que el Senado votara el informe de la Comisión Mixta, el Ejecutivo optó por retirar la urgencia del proyecto y postergar su discusión hasta después de la semana regional, al constatar que no contaba con los respaldos necesarios para asegurar su aprobación. La decisión evitó una derrota en la sala, pero dejó en evidencia la fragilidad de la mayoría oficialista en una de las iniciativas más emblemáticas de la administración de Cast. El escenario comenzó a complicarse con la ausencia del senador Enrique Van Rysselberghe, quien debió trasladarse a su región por motivos personales. A ello se sumó la incertidumbre respecto del respaldo de los senadores Rojo Edwards y Matías Walker, dejando al Ejecutivo sin los votos suficientes para sacar adelante la iniciativa frente a una oposición que ya había anunciado su rechazo. El principal foco de conflicto volvió a concentrarse en la norma que establece un mecanismo de compensación para los municipios por la exención de contribuciones a adultos mayores de 65 años, disposición que había sido objeto de intensas negociaciones en la Comisión Mixta. Precisamente ese punto terminó tensionando los acuerdos alcanzados entre el Ejecutivo y los distintos sectores políticos. Tras el aplazamiento, el senador Matías Walker señaló que lo advertimos con mucha convicción, no puede haber ley de reconstrucción sin los recursos para reconstruir las regiones de Coquimbo y la provincia del Huasco. Se posterga la votación de la mega reforma hasta que ello se garantice. Hasta horas antes, el gobierno había insistido en mantener el cronograma para despachar la reforma antes del receso legislativo. Sin embargo, ante la imposibilidad de asegurar la mayoría, La Moneda optó por retirar la discusión inmediata y reabrir las conversaciones políticas con el objeto de recomponer los apoyos de cara a una nueva votación en agosto. La postergación representa un golpe político para una iniciativa presentada por el Ejecutivo como el eje de su agenda económica y de reconstrucción. El proyecto contempla, entre otras medidas, una reducción gradual del impuesto de primera categoría, incentivos a la inversión, modificaciones ambientales y cambios tributarios que han generado fuertes cuestionamientos desde la oposición y parte del mundo académico. El aplazamiento también abre un nuevo flanco de incertidumbre para la tramitación legislativa. Diversos sectores opositores ya habían anunciado requerimientos ante el Tribunal Constitucional por disposiciones relativas a la invariabilidad tributaria y a normas ambientales, escenario que podría complejizar aún más el futuro de la iniciativa, incluso si logra superar la votación pendiente en el Senado. Durante las últimas semanas, la reforma había logrado avanzar mediante estrechas mayorías y complejas negociaciones parlamentarias. Tras ser aprobada en el Senado y posteriormente revisada por la Cámara de Diputados y Diputadas, solo un artículo debió ser resuelto en comisión mixta. No obstante, el desenlace este miércoles demostró que el último tramo legislativo terminó siendo el más difícil para el Ejecutivo. Con la votación aplazada hasta agosto, el gobierno enfrentará un nuevo ciclo de negociaciones para intentar rescatar su proyecto más relevante. Noticias sacadas del Diario de la Universidad de Chile, de la Radio U de Chile. Bueno, como se señala, están con la pera, la última etapa, que si es rechazado aquí, se acaba el proyecto, muere. Ustedes saben que un proyecto rechazado no puede reinstalarse en el Congreso hasta pasado un año cumplido.
0: Pero hay una pregunta, si no se aprueba esa, o sea, si no llegan a acuerdo en la comisión mixta, ¿todo el proyecto se rechaza? Sí. Ah, mira, yo no lograba entender la gravedad, porque yo decía, igual pasó todo, lo aprobaron todo, una catástrofe para el Chile, pero estaba listo.
1: Claro, lo que pasa es los proyectos de ley pasan por ambas cámaras. Si se aprueba en una y se rechaza en otro, pasa a comisión mixta, en los puntos que hay desacuerdo. Pero emanado el informe de la comisión mixta, si se rechaza, muere el proyecto.
0: Mira, ahí está.
1: Y todo proyecto rechazado no puede ser repuesto hasta pasado un año cumplido. Muy bien, Oscar. Entonces, sí. Ya algo comentamos al principio, tiene este megaproyecto o mega reforma que es súper transversal, que es, ellos le trataron de llamar plan de reconstrucción o proyecto de reconstrucción nacional, etcétera, basado en este argumento de que el gobierno anterior dejó el país en ruina, lo dejó en quiebra, trae esta exención tributaria a las contribuciones, transversal, trae la rebaja de impuestos, que va a llegar creo que al 22%, del 27 al 22%, lo que genera una

0: en el ecosistema, los tribunales ambientales y las comisiones ambientales lo rechazan, por lo tanto el Estado le devuelve todo lo que gastó, con intereses y reajuste, siempre todos estos montos son con intereses y reajuste, entre un montón de otras normas que, bien lo decías tú, son un desastre para Chile, y como no tenían los apoyos, horas antes de la votación lo sacaron. Cobardemente arrancaron con el proyecto en la mano y vamos a tener que esperar hasta el receso parlamentario, que es en el que los senadores se van a sus regiones a escuchar a sus votantes. Wea que no ha pasado en la puta vida. con sueldo completo.
1: Yo creo que la incertidumbre está en manos de Rojo de Edwards y de Walker, no es ninguna incertidumbre. No hay ninguna incertidumbre. Entonces, acá está en juego un poco lo que hizo el PDG con los 3.500 pesos de rebaja en los pañales. Hipotecar Chile por 3.500 pesos mensuales para las personas que compran pañales, además, ni siquiera es para toda la población. Lo de Matías Walker es porque está pidiendo que haya financiamiento para la reconstrucción de la cuarta región y de parte de la tercera.
0: Donde él es
1: senador. O sea, tiene precio su voto hasta el momento, claro. Tiene precio.
0: Y que está de la mano con la reelección.
1: Claro, lo de Rojo Edwards es Rojo Edwards, pues no, claramente. Y lo de Van Rysselberg, él avisó previamente que no iba a estar para la votación. Entonces yo creo que esto se aplazó, no me hago ninguna idea de que esto es parte de que por fin encontraron que esto estaba malo, sabes que cometimos un error.
0: Algo pillaron por ahí.
1: Claro, no. Esto es simplemente un tema circunstancial. Si no hubiera habido el desastre que hubo en la cuarta región producto de las lluvias, ya estaría aprobado.
0: De hecho, en pleno desastre pasó en la Cámara de Diputados.
1: Sí.
0: Y lo bueno es celebrar mientras la gente estaba para la corneta.
1: Comparto lo que decía el otro día. Una chica decía, yo encuentro horroroso, bueno, espantoso que estos bueno, estén viendo cómo le quitan plata a la gente cuando hay 14 muertos.
0: Claro.
1: Y hay una región inundada. Entonces finalmente no hay algo que esté moviendo la balanza, que esté inclinando la balanza a decir, mira, si no vamos a rechazar este del proyecto porque el proyecto es malo en el tema de la tributación a la empresa, o porque la compensación de que va a venir de los municipios más chicos para que la gente de las tres comunas más importantes, más millonarias de Chile, puedan tener esta exención tributaria de no pago de contribuciones, los van a pagar la gente de Maipú, Conchalí, Independencia, Cerrillo, San Miguel, en fin. No es que se den cuenta de eso, nada de eso está pasando. Nada de eso va a pasar. El 4 de agosto se va a aprobar esta reforma. Se va a ir al Tribunal Constitucional con la esperanza de que funcionen de una manera independiente.
0: Y eso no va a pasar.
1: De que haya una mirada independiente del Tribunal Constitucional. Y si llega a haber un tropiezo en el Tribunal Constitucional, yo creo que ahí sí se cierra un poco la puerta, por lo menos un rato largo. Pero es como la columna vertebral del gobierno lo que están.
0: Sí, sí.
1: Entonces esto va a venir disfrazado de otra manera. Sí. El decreto, en fin.
0: Si esto tiene un tropiezo, ya sea en el Senado o en el TC, el gobierno se queda sin política.
1: Sí.
0: O sea, si por algún motivo este megaproyecto o mega reforma no pasa, se estanca en alguna instancia, el gobierno se queda sin política y ahí sí que viene una improvisación que va a ser del terror. Porque todos, el 100% de su atención está puesta en este proyecto. Porque de ahí viene el desarrollo de su política económica, de su política social, de su planificación. Por lo tanto, si esto se queda, nos quedamos sin gobierno, básicamente, o sin una política de gobierno. Y si ya ha sido improvisado hasta la fecha, caen en caos. Entonces, claro, el hecho de que yo creo que efectivamente pudieron haber pensado que podría no haber pasado, y anticipando ese caos decidieron aplazarlo un poco. Porque bien lo dices tú, o sea, les dio lo mismo que estuviera la cuarta región con sectores aislados, con personas muertas, desaparecidas, puentes cortados. Ellos están preocupados de sus ganancias y los demás que se jodan. Entonces yo creo que efectivamente algo lo hizo pensar que podía no pasar y lo

0: quedaron, pero probablemente para darse el tiempo de asegurar el triunfo,
1: sí,
0: de asegurarlo. Y si llega a quedarse en el TC, bueno, son algunas normas, la gran mayoría del proyecto va a pasar, pero si llegase a rechazarse en el Senado y quedarse sin este proyecto, nos quedamos sin gobierno, o sea, no sí, tendrían qué hacer. Entonces, mantiene una incertidumbre de ingobernabilidad.
1: Uh-huh.
0: Bueno, que en realidad no sé si importa tanto, porque el gobierno está hecho para los súper ricos y los demás, como dije recién, que se jodan. Pero aún así sería complejo. Bueno, por otra parte tenemos toda la agenda legislativa antiprotesta, que por ahora está pasando piola, pero que se está desarrollando. Un montón de medidas respecto de los secundarios.
1: ¿El aula segura? Se le ha aplicado 14 cabros en la zona sur.
0: No, ¿cómo se llama el proyecto? Tiene otro nombre. El aula segura ya existe.
1: Uh-huh.
0: De hecho, ese es el que se aplica. Tiene, escuelas protegidas.
1: Sí.
0: Escuelas protegidas. Y viene un montón también de normas o de agenda legislativa represiva. Y que va de la mano también con la escena internacional. Recordemos que Marcos Rubio hace pocos días declaró como terrorista a las organizaciones de izquierda. O sea, la doctrina de seguridad nacional y la política de contrainsurgencia de los años 70, 60, 70, hoy día renace, y renace con toda la fuerza impulsada desde el imperialismo, y que todos estos países evidentemente se van a alinear.
1: Y desde las nuevas izquierdas también, bicho.
0: Y ya, no, claro, sí, sí. Y es súper complejo lo que se viene, Pestillo. O sea, nos van a hacer una agenda legislativa que va a empobrecer considerablemente al país, y sobre la misma una agenda represiva para que todos estos que se empobrecen no protesten.
2: Oye, desde la perspectiva, esa es la perspectiva un poco de lo que significaría la represión, ¿cierto? O cómo va a actuar el aparato represivo en caso de que no se apruebe y lo que significa, pero la aprobación también es un escenario muy, muy, muy terrible al que nos estamos enfrentando. Y lo terrible es que las personas en general y los medios de comunicación tampoco son capaces de informar las implicancias que tiene esta mega reforma, que lo han dicho todos, ¿eh? Lo han dicho instituciones internacionales, el JP Morgan, que es un banco de Estados Unidos, así de estos, de los más capitalistas que te puedes encontrar, que se vienen días muy oscuros, porque independiente de que en un escenario en que efectivamente crezca la inversión, el Estado va a dejar de percibir una enorme cantidad de plata, enorme, enorme. Y no tiene opciones, o recorta planes, programas que pone a disposición de las personas finalmente, porque el Estado gasta para los ciudadanos, las personas que viven en el país, o se endeuda. Y es lo mismo, terminamos en el mismo escenario de lo que, según Kast, quiere disminuir la deuda externa y no estar con esos niveles de deuda tan altos que tenemos hoy día, pero la alternativa es que se recorte todo en niveles que son, nos van a dejar en el desamparo total a las personas. Y eso es lo terrible, porque por un lado está este tema de las contribuciones, que el Estado va a pagarle a las municipalidades, porque al final igual se las va a pagar. El Estado le va a pagar igual las contribuciones a las municipalidades, de acuerdo a lo que dice la indicación esta o lo que están peleando ahí en esta comisión mixta. Y en caso, y para el resto de las medidas, lo que es el aumento, o sea, la disminución del impuesto a las empresas, el tema del impuesto regresivo y todos los otros, etcétera, implican un déficit en el ingreso al Estado, que la única forma y que eso es matemática nomás. ¿Quién va a pagar? Todos nosotros. La gente que hace uso de los servicios públicos, de la salud, de la educación, de los programas de vivienda, culturales, todos. Nos vamos a ir a la B. La calidad de vida de la gente se va a ir a la paila. Entonces yo, de verdad que no lo entiendo, la gente que piensa que una vez aprobada esta ley, como que mañana vamos a andar todos se nos va a caer la plata en los bolsillos, y no sé, y aquí va a salir el sol y el arco iris. De verdad que son años muy negros. O sea, hasta el mismo gobierno declara que el 2030 todavía va a estar en déficit o más. Lo del crecimiento puede ser, quizás, tal vez, ni ellos saben, lo han dicho públicamente, ni ellos saben si eso va a resultar. Por lo tanto, y eso se demora más, porque una inversión, no sé, imaginémonos que una minera, una empresa gringa dice, y ahora que bajaron los impuestos en Chile voy a ir y voy a invertir en una minera. ¿Saben cuántos años se demora eso? En un proyecto se van a demorar 5 años, en ponerlo en servicio se van a demorar uno más. Entonces no es una situación que se aprueba la ley y mañana aquí vamos a estar todos forrados de plata. Los únicos que van a estar forrados de plata son los que ya tienen la plata, porque todos los demás vamos a estar pagando el costo de esta mega reforma. ¿Para qué? Para que después ellos tengan número morado en su estado final en cada año, su balance. ¿A costa de quién? De todos nosotros. Y de verdad es que yo no logro entender por qué dicen que la gente quiere todo gratis. Típico eso de viejos fachos que dicen que la gente quiere todo gratis, que floja. ¿No le estamos pagando las contribuciones? ¿Le estamos dejando en 0 pesos las contribuciones a la gente más millonaria de este país? No estoy hablando de ni de mi mamá, ni de la mamá de la vecina aquí, de la esquina, no. Que claramente merecen no pagar una contribución. Pero claro, son casas que ¿cuánto te salen las contribuciones al año? ¿100 lucas? No sé. ¿120? ¿Cuánto cuestan las contribuciones de una mansión en la dehesa? Millones de pesos. Ellos son los que quieren todo fácil. Entonces, me da una rabia. Porque de verdad que es como una ignorancia colectiva no entender el trasfondo de esta cuestión. Que va a generar un nivel de poca dignidad en la vida de las personas. Lo decías tú recién, ya están cerrando un consultorio. Hay consultorios que hoy día no entregan remedio porque no tienen presupuesto, no tienen a los especialistas. Han despedido especialistas en la salud porque ya no existen los programas asociados a estos recortes presupuestarios. No son cosas que le pasan a alguien así en algún lugar lejos. Le pasan a familias que tienen hijos con enfermedades crónicas, con enfermedades extrañas. Hay niños con problemas del espectro autista que en los colegios ya no van a recibir apoyo. Y nosotros estamos pagándole las contribuciones, le vamos a ir a pagar las contribuciones a la gente que vive en mansiones, lugares que ni conocemos, en municipalidades que ni siquiera tienen necesidades, porque vamos a tener que pagarle a ellos. Entonces, el colmo, yo de verdad no logro entender que la conversación, no aquí, en los medios de comunicación, no gira en torno a eso. Y gira en torno a que la Bodanovich y que no sé qué, la Chicardini y que este otro que nos vino, que nos votó. Es lo grave que es lo que está pasando.
1: Pero ¿grave para quién, Villa?
2: Para nosotros.
1: Claro.
2: Para la gente.
1: ¿Sí?
2: ¿Para cuánto? ¿Para el 90% de los chilenos? ¿Cuánta gente?
1: Pero nos gobierna el 10%, Milla.
2: No hay menos. Claro. Yo estoy regalando un poco.
1: Lo que hay que hacer es lo que hay que hacer. Están absolutamente convencidos que es lo que hay que hacer. A la medida que van avanzando, todas las cosas que tú estás diciendo, que no es ni siquiera un relato catastrofista, simplemente una constatación de situaciones que han ido ocurriendo. Veía a este gallo de la CADEM, Wilkinson, creo que el apellido del director de la academia de la encuesta.
2: No estoy seguro.
1: Nosotros visualizamos algo muy negativo en el gobierno de Kast. Que te lo diga un weón como Wilkinson, que de derecha es como extraño, pero
2: Iskison,
1: claro, que es que en los, desde que se mide esto, desde que estamos viendo como el 2020 en adelante, solo en tres periodos, porque una cosa es que a ti te hagan una consulta en una encuesta y te pregunten cómo usted cree que está manejando el país la economía, la mayoría te va a decir muy mal. De hecho, históricamente ha aparecido como antecedente que ese ítem específico siempre es muy malo. Malo, muy malo, regular, pero nunca es bueno. Nunca tiene una aprobación el ministro de Economía ni las políticas económicas como buenas. Pero la pregunta que viene a continuación es tu economía personal. ¿Cómo está? Y siempre ha ido mejorando. Cada vez más gente dice, no, mi economía está mejor. Está mejor. Excepto en tres momentos históricos desde que tienen encuestas: el estallido social, la pandemia y la última encuesta CADEM, en donde la gente reconoce que su bolsillo está peor que antes. Entonces, claro, hace falta que convirtamos la sensación particular en una sensación colectiva y ponernos en marcha. O sea, falta el 90% de la pega todavía, pero la gente se da cuenta que su situación económica hoy día es peor que hay, que en el mismo mes de julio del año pasado. El alza del sueldo mínimo fueron 16 mil pesos, que se subió 17 mil pesos, y eso es, hizo que el sueldo mínimo fuera inferior al último que entregaba por Boric, no por el aumento en plata, sino por la capacidad de compra.
2: Claro.
1: Entonces hoy día tiene menos capacidad de compra el sueldo de Boric de 539 que el sueldo de CAS de 552 mil pesos. Es más plata, pero tengo menos capacidad de compra.
2: Alcanza para menos.
1: Claro, no, no, no, yo no, la verdad creo que ellos están súper convencidos, lo he dicho otras veces acá. Ellos van a sacar adelante su programa y ahora viene lo terrible, porque no sé, a lo mejor el bicho nos puede echar una manito en esto, que el gobierno por decreto. El gobierno puede gobernar por decreto.
0: No puede. Yo les puedo explicar.
1: Dale,
0: cómo funciona, sí, eso.
1: Porfa.
0: El presidente tiene facultades para establecer algunas cosas por decreto, pero siempre y cuando sea autorizado por el Congreso. Lo que puede pasar, por supuesto, sí. Tiene la mayoría. El Congreso le dice, señor presidente, autorizamos usted para que por decreto regule determinada cuestión específica, se le señala. No lo vamos a hacer nosotros, hágalo usted. Pero en esa norma que, o esa orden que manda el Congreso, establece los límites de lo que puede hacer el presidente por decreto. Generalmente, hoy día eso está asociado a los reglamentos de las leyes. Hay leyes que para aplicarse requieren que se desarrolle un reglamento. Y generalmente en el mismo proyecto de ley, cuando se aprueba, va en un artículo transitorio al final, que el presidente decretará el reglamento de la presente ley. Y está obviamente delimitado por el propio proyecto, ¿cierto? Ahora, ¿qué es lo que se hace generalmente en los gobiernos autoritarios? Estos consiguen que el Parlamento les dé atribuciones para que pueda legislar por decreto. Y efectivamente, ante una derrota parlamentaria respecto a un proyecto importante, transversal para el gobierno, el Congreso puede darle esta autorización al presidente para que el presidente regule estas materias mediante decreto. Eso es si se hace en atención al Estado de Derecho. Pero si no lo hace, entra en inconstitucionalidad. Puede pasar, por supuesto, ha pasado en montones de países donde el tribunal, el Congreso le entrega atribuciones especiales o atípicas a un presidente de la República. No tengo certeza en este momento, voy a buscar, por supuesto, respecto de los quórum que requiere eso. Pero de que se puede, se puede. O sea, si tenés mayoría parlamentaria y la oposición te está generando conflictos, lo que hacen habitualmente es le entregan el poder a los presidentes y el presidente resuelve.
1: Pero no es un poco contradictorio tener como mayoría parlamentaria y gobernar por decreto. Si teniendo un mayoría parlamentaria tenés tu ley aprobado.
0: Sí, pero con, pero tenés el cuestionamiento de la, tenés el cuestionamiento de la oposición, uh-huh, que te entrampa, te le agrega indicaciones y te puede, un proyecto que pretendís sacar en un par de semanas te lo puede retrasar durante meses. Por decreto, firma en la mañana y en la tarde sí, si es efectivo, ¿cachai? Uh-huh. Es como la gran diferencia. No tenés que discutirlo con nadie. No, nadie te tiene que...
1: Claro, y con un Congreso lacayo probablemente no, no tendría problemas de que el Congreso lo cuestionara, digamos.
0: Claro, claro. O sea, el presidente no tiene que discutirlo con nadie. Los claro, decretos supremos emanan de la autoridad administrativa, ¿no?
1: Pero es factible. Yo no lo doy por descartado. Me parece que está ahí, pues, latente. Un rechazo a la reforma del gobierno puede significar que aparezcan los rostros verdaderos, digamos, de la derecha, de esta ultraderecha.
0: O sea, si fuera por ellos, esta ultraderecha cierra el Congreso, saca a los milicos, mata a los comunistas,
1: claro,
0: y gobierna, o sea, y lo hace todo en una semana. El tema es que
1: no, están contenidos.
0: Están contenidos porque primero la presión internacional, eso cerraría todas las puertas a las relaciones internacionales, políticas, económicas y en todos los planos, ¿cachai? Pero si fuera por ellos, salen a matar comunistas hoy día, ¿cachai? Y ojalá los maten en menos de una semana todos.
1: Sí.
0: Estos tipos están enfermos, es cosa de ver a Kaiser. Escuchar a Kaiser todos los días dice una barbaridad.
1: Sí.
0: Y ese weón es un peligro para la sociedad. Realmente anda ofreciendo pena de muerte para todos lados, ¿cachai? Amenazando. Ese weón es un peligro para la sociedad. O sea, Chile sin Kaiser es un lugar mejor, ¿cachai? Y cuando me refiero a sin Kaiser, no que deje la política, que el weón se muera.
1: No lo quería así, no es que no lo quería la mamá, weón. ¿Tú leíste la biografía de Kaiser o no?
0: Algo. La mamá estaba más loca que una.
1: No, la mamá pelaba el cable, era como descendiente no sé quién. Ella.
0: Sí, pues como de la aristocracia.
1: Claro, europea, en fin. Y no, no lo alimentaba, era un weón que estaba desnutrido. A los 14 años pesaba como 40 kilos. Era un hijo no querido, no deseado.
0: De hecho, se cambió el nombre.
1: Claro.
0: El segundo apellido, que es súper rimbombante, no es real, claro, lo inventó la mamá.
1: Entonces, claro, la aparición de esos personajillos que pueden ser peligrosos, Parisi también es un sujeto peligroso. No son más que la...
0: Pero, mira, yo voy a quedar ahí contigo. Parisi es un sujeto peligroso desde, creo yo, desde su demagogia. Kaiser, un hombre que perfectamente puede armar a un grupo tipo Patria y Libertad y salir con la arma a matar gente.
1: Sí.
0: Parisi creo que es muy peligroso en el sentido de la demagogia que entabla en la política, uh-huh, y lleva electoralmente a un desastre, pero que hay ser humano que está dispuesto a matar y a torturar. Creo que es muchísimo, sí, más peligroso.
1: Sí. Estamos atrapados. Yo quería, no sé si saben, chiquillos, yendo un poquito por otro lado. Venezuela renunció a la Corte Penal Internacional.
0: Sí.
1: La compañera Delcy Rodríguez tomar la decisión de renunciar a la Corte Penal Internacional. Eso nomás. me acordé ahora y quería que no se me fuera. Pero volviendo al tema de la reforma, no, yo creo que la van a sacar adelante, como te digo, que la incertidumbre esté en manos rojo de oro y del otro de la cuarta región. Me parece que el asunto saldado, está resuelto. Yo creo que el mundo de la oposición no logra recomponerse de la derrota electoral aún. Aún no los veo ni en la práctica, ni en la teoría, ni en las medios de comunicación presentando un plan alternativo, propuesta alternativa, tratando de entusiasmar a la gente con un discurso nuevo, con un lenguaje nuevo. Sigo viendo la misma gente siempre repitiéndose y repitiendo y siendo espectadores de cómo se jibariza el Estado. Para que el que venga, yo no sé si alguien va a querer presentarse presidente con el déficit fiscal que va a quedar y con las arcas que van a quedar, con la plata que va a quedar. Y con un descontento social gigantesco.
2: Sí, claro, o sea, al final la ley se aprueba, los gobiernos siguientes van a disponer de un presupuesto súper acotado en función de los ingresos que pueda percibir el Estado. ¿Qué podrán prometer con una, además con una ley que tiene una marra de invariabilidad, difícilmente se puedan prometer cosas o hacer algún tipo de compromiso respecto de algo. Sí. Si está amarrando, ¿cuánto dijeron? Son 25 años de invariabilidad.
0: Sí, 25, sí.
2: Entonces, ni una posibilidad. Ahora, claro, siempre está la posibilidad de volver a hacer otra ley que sea aprobada por el Congreso, ¿cierto? Eso finalmente.
1: Lo que dijo Vidal.
2: Claro.
1: Lo que ustedes hagan, nosotros vamos a tumbarlo en 4 años más. O sea, si se sacan adelante esto, es mejor que le vayan diciendo desde ahora a los empresarios amigos de que esto les va a durar 4 años.
0: Cortas, claro, sí.
1: Esto pues, va a durar 4 años.
2: Sí, porque es ridículo pensar que alguien va a estar dispuesto a darles esas garantías. Yo escuchaba, no me acuerdo quién dijo, ni Pinochet se atrevió tanto.
0: No, si están arriba el pony, ¿no? Ni es peligroso.
1: Sí.
0: Y la derecha.
1: Y la democracia en juego, ojo.
0: Sí.
1: Este modo de convivencia también está en juego.
0: Y no en Chile, en América Latina.
1: En el mundo.
0: En el mundo es un escenario súper complejo para los pueblos. ¿Sí? O sea, si tú analizas el mapa de América Latina, está prácticamente entero gobernado por la derecha, que a Petro, que ya ganó de la espilla, de la espilla, no sé cómo se llama, que es un enfermo igual que Milei. Y fue, y creo que no queda nada más.
1: Sí, mira, el otro día veía un video.
0: Brasil, que está con Lula, pero.
1: Y Sheinbaum.
0: Y Sheinbaum. Pero Lula, también el hijo de Bolsonaro, se proyecta para ganar las próximas elecciones.
1: Sí.
0: Y dicen que es más loco que el papá.
1: Bueno, el que parecía armado, le parecía con fusil de guerra, qué sé yo. Veía un dato que es súper importante. Creo que son 196 países los que existen a nivel mundial.
0: Reconocido en la ONU, que claro, es parte de la ONU.
1: 196. ¿Sabes tú cuántas democracias existen en esos 196 países? ¿Cuántos de esos 196 países viven en democracia? 26. 26. Solo 26. Entonces, imperfecta, incorrecta, con un montón de carencias, la democracia en Chile sobrevive apenas. Y aparecen personajes como Kass y su gobierno y sus aliados y las calcetineras que lo votan a poner en riesgo la democracia. Entonces, me parece claro, el ejemplo que da ahí tú de Latinoamérica, es súper peligroso esta cosa que se está dando de quedar en una América Latina hegemónica, que con una sola posición, no con un contrapeso. Entregarnos como patio trasero efectivamente a los Estados Unidos y listo y rezar por los que son creyentes, ¿cachai? Está complicado el panorama, la verdad está turbio.
2: Sí, bueno, es difícil mirar con esperanza el futuro en estas condiciones, y también pensando en lo que ha pasado estas semanas del temporal, la lluvia y lo terrible que ha sido en la situación del norte chico, en la tercera, en la cuarta región, las muertes de trabajadores, hay gente haciendo su pega, porque al final aquí se mueren los pobres nomás. Sí. Y la gente que está tratando de sacar el barro de su casa, el trabajador de CGE que está tratando de recuperar el servicio eléctrico, trabajadores mineros. Entonces, al final, hay una insensibilidad profunda de parte de la casta que decíamos recién sobre lo que viven las personas, sobre a quién golpean estas cosas. Porque ellos no los golpean. Ellos van a la nieve porque está rechoro, porque ahora la cordillera está nevada. A mí me encanta la nieve, me encanta mirar Santiago con la cordillera nevada. Soy una, ¿cómo le dicen? Los que les gusta, una inviernista declarada, pero la tragedia acorrala a los pobres, ¿no? A nosotros, a la gente que vive en las riberas de los lechos de los ríos en el norte, pensando que no va a pasar agua. Porque ellos no viven ahí. No viven ahí.
1: Esta tragedia que ocurre en Coquimbo, en la región de Coquimbo, no solo afecta a los más pobres, Millo. Los productores de pisco artesanales y de pisco industriales, están en una guerra con el ministro de Agricultura, en donde dice que no hubieron mayores daños a la agricultura en la cuarta región. Y una mujer dueña de una de pisquera importante, que finalmente la pisquera es el nombre y una oficina. Ellos le compran la producción de uva a gente común y corriente que tiene 10, 20, 30, 40 hectáreas de plantas con uva. Están inundados. La uva de pisco no es una uva de parrón que uno recoge estirando la mano hacia arriba, es una uva que se recoge a ras de suelo. Entonces, y tenían 1.5 metros de agua. Entonces, ¿cómo pueden decirnos que no nos pasó nada? ¿Cómo tratan de invisibilizar lo horrible que está ocurriendo acá? Hay 14 muertos en una región. O sea, es terrible. Con Barbalá, lo que pasó con Barbalá, terrible. No, Ovalle, no sé si ustedes... Bueno, ¿tú conocido Ovalle?
0: De pasadita.
1: Claro, Ovalle es un hoyo. Uno va en auto, en bus, y tenés que bajar a Ovalle. Ovalle quedó sumergido también. Y en ninguna parte parece que Ovalle está sumergido. Que tuvieron barro. Alto del Carmen es exactamente lo mismo, Vallenar. El río Vallenar es un río que tiene el ancho de una cuadra. De una calle. Como dos bandejones es el ancho del río Vallenar. Bueno, ahora el río trae el ancho de como de 10 pistas.
0: De la Alameda.
1: Claro, 10 pistas. ¿Cachai? 5 vallas, 5 más. Arrasó con todo, también con el tema de la uva. Y son tierras que quedan un poco inservibles por un rato porque la lodificación es distinta a la tierra de cultivo. No es la misma tierra. Así que le toca todo. Mi hija me dice, papá, tío, usted es una zona privilegiada, a mí no me pasó nada, pero salimos a dar una vuelta y esto está a la cagada. Está a la cagada, me dijo, la avenida en cuatro esquinas como el sector supercuico, está inundado, la playa está, hay sectores que están, edificios que quedaron con socavones en la puerta del edificio. Entonces...
2: Sí, está bien, pero la forma en que que las personas tienen, cómo abordan la tragedia también es distinta, Oscar. O sea, yo ya puede ser, no sé, que ahí en un lugar super high también les entre un aluvión de repente, pero en una semana se paran y siguen de nuevo, y le contratan un par de viejos que les ponen unas palas y les saquen el barro, pero la situación de la pobreza es distinta, nosotros sabemos eso. Y claro, y bueno, sí, y obviamente los productores, pequeños productores, que finalmente son a quienes les compran otras, estas grandes empresas, lo mismo, no sé, las comunidades o cómo se llaman, las cooperativas en general, que trabajan así vendiendo sus productos a un comprador, también se ven sumamente afectados porque sí, viven de la producción de sus campos. Entonces, claramente ahí hay una afectación que, como tú dices, el gobierno se hace loco, no quiere ver, y además que tampoco resuelve, porque yo me pregunto, ¿cómo resuelve él esta mega reforma el problema de la reconstrucción si le quita recursos al Estado para poder ir en auxilio de esta situación?
1: Apela a los privados.
2: Porque ¿quién? Pero es que ¿quién hace las carreteras? El Estado, porque si se las piden los privados nos van a ir a concesionar otra vez, ¿cierto? Pero la obligación primera, porque el privado no tiene obligaciones con las personas. El privado hace un negocio, busca rentabilizar su capital, nada más. Entonces, ¿por qué el privado va a estar preocupado de que la luz, de tener un sistema eléctrico que le dé continuidad del servicio a las personas en arriba ahí en la cordillera de la tercera región? Maní, pues, a menos que tenga una minera, ahí le importa. Pues, ahí le importa llegar con una línea eléctrica, pero si no, ¿para qué? Por eso es que el Estado es relevante en este escenario, porque tiene que ser capaz de ir a entregarle estos servicios a la población que no tiene, que el privado no tiene ni un interés en ir a invertir en esos sectores. Entonces, no logro este discurso, y como lo decían ustedes recién, está la escoba, está los ríos llevándose la gente, las casas, todo, y estos están en otra, están preocupados de...
1: ¿En Miami anda el ministro de Defensa?
2: Claro, y entonces, la falta de conexión, de entender a las de entender lo que vive, de entender lo que viven las personas que están gobernando, po.
1: Eso es dogma, pues, Milla. Eso es dogma. Eso lo hacen a partir de su dogma.
2: ¿Qué han ganas de ir a cachetearlo? Como decirle ahí.
1: Para uno, yo entiendo tu, la pregunta que tú te haces y te la responde tú misma. La entiendo perfectamente porque en la cabeza de uno no dice, pucha, claro, porque el Estado es el que tiene que llegar allá. Para ello el Estado no tiene que llegar allá. No tiene que llegar allá. Si alguien vive en la precordillera abandonado y quiere ir al médico, no tiene que llegar el Estado allá, según ellos. El que vive en la cordillera tiene que bajar al centro asistencial más cercano. Y si no hay uno, hay un privado. Finalmente nos empujan, como han empujado históricamente.
0: Esa es la base privado. Del Estado subsidiario.
1: Claro. Nos empujan simplemente a lo privado. Deterioran de tal manera la salud pública que tengamos que ir a la salud privada. Deterioran de tal manera la educación pública que la gente opte por llevar sus cabros a la educación privada.
2: Sí, o sea, pero los que pueden, y el resto.
0: Mano de obra barata.
1: Sí.
2: Que se mueran. Debajo de los aludes.
1: Una representante de Vox en España que decía que ella era partidaria que la gente mayor de 65 años que tuviera enferma había que dejarla morir. En un país desarrollado como España, que sí, es primer mundista.
0: El Vox es como escuchar a los nazis.
1: Claro. Entonces, pero según ello, hay que dejarlo morir.
2: Es que eso, bueno, sí, es un dogma en realidad. Es una forma de ver cómo tiene que funcionar el mundo y que al final son convicciones.
1: Sí.
2: Claramente convicciones que atentan al menos con lo que nosotros en este espacio pensamos que no puede atentar, porque no puede atentar contra la esencia de la solidaridad, de la empatía, de decir que el otro es como tú, no sea. Mm. Claro, son convicciones, no. Yo probablemente a esas personas en su mente no dicen, oye, ¿cómo lo hacemos para que no pase frío ahora que se le cortó la luz y tiene barro adentro de la casa? Porque me importa a mí, problema de él. Pero como que eso aquí, ¿para qué vivir? No sé, ¿para qué estamos en este mundo entonces? No tiene ningún sentido. ¿Qué? Una volada cuática, pero ¿para qué? ¿Para qué? Y por eso me encierro yo en. Claro, agarro mi celular, si es que tengo la suerte de tener uno. O sea, me pongo en esa lógica, porque al final mi mundo, ¿cachai? Es lo que yo tenga capacidad de comprar y listo, se acabó. Si no tengo capacidad de comprar más, allá yo. Bueno, no sé. En fin. ¿Qué pasó con la pausa?
0: Vamos a la música.
2: Ah, siempre cuando yo estoy hablando, ¿cierto? Sí.
1: Es que es como la palabra final, Millita.
2: Ah, sí, ya. Está bien, te perdono.
1: Todo bien, ¿no? Todo bien.
2: Ya, vamos a la música.

0: Ya estamos en el último bloquecito pequeño de despedida del de Frente Sin Rodeos. Hoy 25 de julio del 2026.
1: Como 145 de julio, puta, el mes largo, sí, bueno.
0: Así que vamos cerrando ya.
2: Sí, antes quiero comentar que en julio de 1975 la dictadura civil-militar llevó a cabo una operación de guerra psicológica mediante un gigantesco montaje comunicacional a través de la Dirección Nacional de Inteligencia DINA y con la complicidad de organismos gubernamentales de Argentina y Brasil. El objetivo, encubrir a los agentes chilenos responsables de los centenares de casos de desaparición forzada que ya existían y al mismo tiempo ampliar al conjunto de la población los efectos de la represión y el terror. El 24 de julio del año 75, el diario vespertino La Segunda tituló en su portada "Exterminados como ratones". El titular se enmarca en la llamada Operación Colombo o caso de los 119. El montaje mediático de la dictadura para encubrir la situación de detenidos desaparecidos en Chile. La Operación Colombo se efectuó en momentos en que la dictadura de Pinochet era fuertemente criticada por organismos internacionales por violaciones a los derechos humanos. Como una forma de desacreditar estas críticas, la DINA, en conjunto con organismos represivos argentinos y medios de prensa como El Mercurio, La Segunda y La Tercera, informaron que los supuestos detenidos desaparecidos eran extremistas y miembros del movimiento Izquierda Revolucionaria MIR, que se eliminaban unos a otros en medio de una guerra interna. La campaña mediática había comenzado en junio cuando La Segunda publicó 2.000 marxistas reciben instrucción en Argentina y se organizan guerrillas en contra de Chile en relación al paradero de 119 jóvenes chilenos detenidos el 27 de mayo entre el 27 de mayo del 74 y el 20 de febrero del 75. El operativo de desinformación continuó hasta alcanzar su punto más álgido en julio de ese año, cuando dos publicaciones extranjeras creadas especialmente como parte del gran montaje dieron a conocer el supuesto paradero de los 119. La prensa oficialista chilena potenció rápidamente esa información desprestigiando las denuncias de detenidos desaparecidos. En esa línea, cuando La Segunda publica el emblemático titular "Exterminados como ratones". La Comisión de Verdad y Reconciliación determinó que las 119 personas fueron detenidas, torturadas y hechas desaparecer en Chile. En 2004 se dictó una resolución que quedó en la historia de la justicia sobre violaciones a los derechos humanos, cuando el ministro de Fuero, Juan Guzmán, procesó a 16 ex agentes de la DINA por 34 víctimas de los 119. Este primer procesamiento selló la certeza jurídica que terminó por echar abajo uno de los montajes más grandes de la dictadura. Eso es una pequeña nota de surmemoria.cl respecto al caso de los 119, o también llamada Operación Colombo, que fue esta operación diseñada desde la Dirección de Inteligencia Nacional DINA, encabezada por el Mamo Contreras, con la intención de encubrir la persecución internacional de miembros de la resistencia, que en su mayoría eran del MIR, algunos militantes PS, algunos PC y unos pocos sin militancia. Recordemos que en este caso también hay muchos compañeros, compañeras que fueron detenidos en el extranjero, que fueron asesinados, y todo esto también, que es parte de la Operación Colombo, también es parte de lo que fue la Operación Cóndor, de una persecución internacional de militantes revolucionarios de los diversos países de América Latina que se encontraban en aquel entonces bajo dictaduras militares impuestas por Estados Unidos. Y con eso quiero terminar con este pequeño homenaje a los 119 compañeros y compañeras detenidos y desaparecidos por la dictadura militar, y que se trató de encubrir a través de esta operación psicológica de la mano con la prensa burguesa, principalmente con la prensa de Agustín Edwards, donde destaca este titular que lo vemos año a año ahora a través de las redes, cuando cada 24 de julio, perdón, se conmemora la Operación Colombo, o el caso de los 119, que decía "exterminados como ratones".
1: No, nada que agregar, bicho, solo un saludo grande a la Lili Díaz. Familiar de ella está dentro de esto. Sí, un abrazo a Patricia y vieja. Y eso, eso nada más que decir.
0: No, ¿qué decir?
2: Con eso vamos cerrando entonces hoy día el programa de Frente Sin Rodeos, para encontrarnos el próximo sábado a partir de las 17 horas y hasta...
1: Dicen que llueve mucho el próximo fin de semana, así que...
0: Estamos como en Macondo.
2: Vendremos con paraguas.
1: Sí.
0: Nos vemos, nos oímos, nos encontramos. Ya voy a decir nos vemos siempre. Voy a hacer mi cuña...
2: Tu sello.
0: Mi sello personal. Nos vemos la próxima semana.
1: Bueno,
0: De Frente y Sin Rodeo, porque yo los veo a todos.
2: Y damos paso a los superdiscos, que ya están listos y preparados para seguir contándonos la historia del rock a través del 106.5. Chao, Oscar, chao Villa, chao a todos.
1: Chao, chicos, gracias.
0: Chao, chao.

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Nos encontramos el próximo sábado de 17 a 19 horas.

0: En Radio Primero de Mayo te indicamos la hora. Son las 2 y 17 minutos.
1: Oye, esta es Calle 13. Esta canción va dedicada a todos los llorones del género del reggaetón. Para que aprendan.

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1: En Radio Primero de Mayo te indicamos la hora. Son las 2:32.

Buenas noches, hermanos y hermanas. Buenas noches, hermanos y hermanas. Por muchos años trabajamos ustedes y nosotros para este día. Muchos pensaron que era soñar. Hoy día el sueño está más o menos cumplido. Y para toda esa generación que conoció y vivió con John Lennon, podrán decir que soy un soñador, pero ya no soy el único. Y espero que algún día se unan a nosotros. John Lennon.

El gobierno había dicho en su momento, da lo mismo la Cámara de Diputados, lo interesante es el Senado porque ahí se puede negociar. Bueno, dicho y hecho. El escándalo que está pasando en estos momentos es que la senadora Chicardini acusa a la senadora Bodanovich, son del mismo partido, de que la senadora Bodanovich estaba negociando con el gobierno por lo de invariabilidad tributaria. Esto significa amarrar al Estado de Chile con impuestos establecidos durante 25 años. Pero mientras toda esa pelea pasaba, el gobierno, Quirós, vio una puerta abierta, el PPD. Le faltaron votos para tener la mega reforma aprobada y el PPD le dio los votos porque llegaron a un acuerdo. La gran pregunta es, ¿qué podrías negociar o qué querrías tener o cuál es tu precio para aprobar esta mega reforma que afecta a todo el país?

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1: Buenas tardes, mi nombre es Oscar Cornelio, soy embajador de Cuba en Chile. Estamos en la presentación de un libro hermoso sobre Che Guevara y sus compañeros guerrilleros en Bolivia. Estamos muy emocionados. Es algo que representa la lucha, la dignidad con que Cuba se enfrenta hoy al imperialismo, y por eso para nosotros tiene una importancia mayor hablar de los pueblos enfrentándose a las presiones de los Estados Unidos y del imperialismo yanqui.
2: Embajador, dentro del contexto y en marco de los 100 años de Fidel, ¿cómo se prepara la isla en estos momentos?
1: Bueno, tenemos preparado un coloquio internacional sobre Fidel, el legado y futuro, y va a ser del 10 al 13 de agosto en La Habana. Hay un centro Fidel Castro Ruz a través del cual pueden inscribirse y pueden obtener la participación en este evento. Hay varias formas de viajar desde Chile hasta Cuba y participar en este coloquio, y además hay muchas actividades que se van a desarrollar aquí en Chile en conmemoración al centenario de Fidel, y en eso estamos, en todos los preparativos de muchas actividades que están en curso hacia el centenario.
2: Finalmente, embajador, ¿cómo está la situación en Cuba ante el bloqueo norteamericano?
1: La situación está muy difícil, pero estamos luchando, estamos resistiendo. El 7 de julio se presentó en las Naciones Unidas un debate sobre el bloqueo, que desgraciadamente los grandes medios chilenos lo escondieron, lo minimizaron y lo desaparecieron. Pero ese día hubo una derrota importante de Estados Unidos, porque Estados Unidos se opuso al debate. Y se hizo una votación en la cual 136 países votaron a favor de hacer el debate y solo 9 votaron en contra y 30 se abstuvieron. Quiere decir que fue una derrota a la hostilidad que está aplicando Estados Unidos en estos momentos, con un bloqueo recrudecido, con un estrangulamiento energético y con una campaña de desinformación que es la que provoca que en muchos lugares no se conozca que este debate se realizó, porque los medios lo callaron, los medios lo desaparecieron de la mente de las personas. Y por eso para nosotros es muy importante actos como estos, que lleven a la gente la realidad de el estrangulamiento, el genocidio que se está produciendo en Cuba en estos momentos con las medidas de bloqueo recrudecido por Estados Unidos.
3: En Radio Primero de Mayo te indicamos la hora. Son las 2:48.

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1: 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En Radio Primero de Mayo te indicamos la hora. Son las 3:02.

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Bien, yo no quisiera que esto terminara con este merengue y con estas velas sin tener la oportunidad de decir que hemos estado trabajando con el placer que significa trabajar la música y junto a Carlos Martínez en el bajo, por ejemplo. Teclado, Marcelo Fuentes.

Pablo Bruna aquí en piano. Ángel Arao, que de todas maneras está en percusión tocando con nosotros. Jaime Vázquez en saxo y flauta. Está Daniel Cheul también en batería, ya lo presentamos a él ahí. Pingo González en guitarra. Marcelo Nilo en guitarra y voz. Y Phil Collins en voz.

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1: En Radio Primero de Mayo te indicamos la hora. Son las 3:30

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Se enamoran. Las agujas de un reloj se despiertan, se trabajan, se vinculan, se enardecen, se entrecruzan, se aguijonan, se compiten, se onanizan, se resisten, se interrogan, se lastiman, se dan vuelta, se equilibran, se perdonan. Se dan tiempo. Las agujas de un reloj se concilian y se atascan, se emparentan, se entrelazan, se embarazan, se infidelan, se anteponen, se desatan, se penetran, se revelan, se oscurecen, se ladean, se separan, se detienen. Se dan cuerda. 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
1: Hola, mi nombre es María del Pilar Espinosa, hago parte de la agrupación y el colectivo Trama Tejido Migrante. Estamos aquí porque creemos firmemente en esta declaratoria en la que nosotros participamos con todos estos colectivos que estamos aquí presentes. Creemos firmemente que hay una desconfianza del Estado hacia nosotros los migrantes, una estigmatización, una forma de mostrarnos como criminales y además una desconfianza y un maltrato a la niñez migrante. Con respecto a los últimos hechos de los niños haitianos, también nos queremos pronunciar, porque no se han desaparecido esos niños. Esos niños entraron en un proceso de reunificación familiar que Chile lo conoce muy bien, donde esos niños y lo que sucedió aquí, lo que los medios no han querido hablar como debe y como corresponde, y las instituciones públicas han puesto una cortina de humo para manchar el proceso de reunificación familiar, que es un proceso exitoso a nivel mundial. ¿Y qué pasa? Estas familiares migrantes que están acá, que reciben su visa definitiva y solicitan a sus hijos y a sus esposas o esposos, cuando llega la visa a Haití, les llega primero al niño. Entonces, en el afán de los 120 días que tienen para ingresar al país, ellos envían a sus niños con todas las documentaciones legales. Los niños haitianos no entraron a Chile de manera ilegal. Queremos dejarle claro a la opinión pública y aprovechar hoy este punto de prensa para decir que hay una estigmatización, que es un gobierno que quiere hacernos ver como criminales, que entramos por la ventana cuando migrar es un derecho internacional. Cuando una mujer cruza el desierto con un bebé, queridos compatriotas chilenos, no lo hace por gusto, lo hace por una necesidad, el derecho a vivir bien y en plena sanidad. Así que yo los invito para que reflexionemos sobre lo que nos están diciendo, porque es mentira. Aquí no hay niños desaparecidos haitianos. Ellos vinieron con una familia. Ellos llegaron en un vuelo charter, porque para los que no saben, en Haití no hay vuelos comerciales, son vuelos charter. Y estas familias se unen y ponen todos sus recursos económicos para traer a sus niños. Por eso esos niños entraron 30 con una persona, pero todo fue a la luz de la ley. Esos padres y esas madres estaban esperándolos. Normalmente a la madre o el padre que queda en Haití le llega a la residencia después. Primero le llega el niño. Por eso viajan ellos solos, pero no viajan solos. Viajan con una documentación y con un proceso legal. Queremos desmentir esa versión sobre que los niños están desaparecidos y están mal. Están con sus familias, están en el derecho a migrar. Como Trama Tejido Migrante, también queremos decir que nosotros los migrantes le aportamos a Chile desde la interculturalidad, pluriculturalidad y el desarrollo social de un país donde debe haber oportunidades para todos. Nos rehusamos a creer que nuestros hijos nacidos en Chile no sean chilenos y sea una cultura de la xenofobia y de la mentira del migrante. Por eso hoy nosotros nos unimos a esta declaratoria como Trama Tejido Migrante, a defender los derechos y al defender el derecho a migrar.
2: En Radio Primero de Mayo te indicamos la hora. Son las 3:50.
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1: En Radio Primero de Mayo te indicamos la hora. Son las 4:05.
2: Que todo el mundo sepa que están matando mapuche en el sur y que la tele miente. No están mintiendo el gobierno y la Concertación es lo mismo que los fachos. Son los mismos fachos, los mismos hueones que nos están cagando. Así que bueno, a todos esos malditos fachos les voy a dedicar esta canción.

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1: En Radio Primero de Mayo te indicamos la hora. Son las 4:31.
2: Para matar al hombre de la paz tuvieron que desatar la guerra turbia. Para vencer al hombre de la paz y acallar su voz modesta y taladrante, tuvieron que empujar el terror hasta el abismo y matar más para seguir matando. Para batir al hombre de la paz tuvieron que asesinarlo muchas veces, porque el hombre de la paz era una fortaleza.

Para matar al hombre de la paz tuvieron que imaginar que era una tropa, una armada, una hueste, una brigada. Tuvieron que creer que era otro ejército. Pero el hombre de la paz era tan solo un pueblo y tenía en sus manos un fusil y un mandato. Y eran necesarios más tanques, más rencores, más bombas, más aviones, más oprobios, porque el hombre de la paz era una fortaleza. Para matar al hombre de la paz, para golpear su frente limpia de pesadillas, tuvieron que convertirse en pesadilla. Para vencer al hombre de la paz, tuvieron que afiliarse para siempre a la muerte, matar y matar más para seguir matando y condenarse a la blindada soledad. Para matar al hombre que era un pueblo, tuvieron que quedarse sin el pueblo. Sí.

0: La cárcel es otra trinchera. Seguiré aportando. No me veréis derrotado, fascistas. No podréis evitar que miles y miles resistan. Seguiré revolucionario, apoyando.
1: Soy Nicolás Piña, padre de dos hijos, trabajador y estudiantes. Se me acusa de lanzamiento de artefacto explosivo el día 12 de febrero del 2021. También se me acusa de homicidio frustrado. Y por estas causas fui condenado a 10 años y un día de presidio. Quiero aclarar que soy inocente, ya que no maté a nadie, no quemé a nadie, y eso está en las evidencias que el mismo Ministerio Público puso a disposición del Tribunal Oral. Los testimonios de los agentes del Estado son totalmente contradictorios. Subjetivamente se me acusa de dolo. Las pruebas antropomórficas dice que yo no soy el sujeto que lanzó el artefacto explosivo, y las pruebas de hidrocarburos también salieron negativas. Solo se quedaron con los testimonios de los intramarchas. Pasé 13 meses en prisión preventiva en la cárcel de Santiago 1. Para poder salir en libertad condicional tuve que dejar en prenda la casa de un familiar, porque me debían 40 millones de pesos y el juez dijo que tenía que dejar algo que doliera. Dentro de las pruebas no se consideró la golpiza que obtuve, no hicieron ninguna prueba hemática, ya que tenía golpes, moretones y sangre. Yo soy un preso político de conciencia, soy inocente, las pruebas así lo demuestran, por tanto invito a todas las organizaciones, a la sociedad civil, a que se manifiesten al respecto, ya que los presos políticos están quedando abandonados. Hoy somos nosotros y estamos pagando los platos rotos de este sistema que vulnera a través de la educación, sistema de salud, sistema de pensiones y otras cosas más. Hoy, como le digo, somos nosotros, probablemente mañana pueden ser ustedes y mañana, pasado mañana, pueden ser sus hijos. Por favor, apóyennos, manifiéstense, ayúdennos, porque la prisión política en Chile existe.

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1: Argentina se está convirtiendo en un laboratorio de IA. Vamos a ver. El gobierno de Milei propuso una ley que permita crear en Argentina empresas no humanas, operadas completamente por inteligencia artificial. ¿Lo entendiste bien?
2: Empresas automatizadas. O sea, son empresas que no tienen humanos. Son solo robots.
1: Mientras otros países buscan regular estas tecnologías, Milei quiere permitir que los agentes de IA se registren como personas jurídicas. Sí, que puedan ser dueños legales de empresas. Y además, darle beneficios fiscales para atraer este tipo de inversiones. Especialistas han mostrado preocupación porque, por un lado, esta ley podría dar a los agentes de IA acceso a los sistemas financiero, económico y político, sin entender aún qué consecuencias podría tener esto. Y otro riesgo que han señalado los expertos es que si no hay personas operando una empresa, ¿quién se hace responsable si la IA hace algo ilícito? El proyecto de Milei dice que esas empresas sin humanos tendrán que pagar por los daños que puedan provocar. ¿Cómo? Nadie sabe. Pero ¿y si la responsabilidad es penal? Tampoco está claro qué pasaría. La IA no tiene moral ni conciencia, no puede hacerse responsable si comete un delito, y según sus propios desarrolladores, es posible que en el futuro ni siquiera sea controlada por humanos. Anthropic, por ejemplo, una de las compañías más importantes en el área, dijo que su código ya se escribe a sí mismo en un 80%. Y a pesar de todo esto, Milei quiere ofrecer el entorno legal y fiscal más atractivo del mundo para las empresas operadas completamente por IA. ¿Estás de acuerdo o te preocupa lo que pueda pasar y por qué?
3: En Radio Primero de Mayo te indicamos la hora. Son las 4:46.
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1: En Radio Primero de Mayo te indicamos la hora. Son las 5:02.

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soy cazador, pero me han contado que algunos cazadores, para matar un lobo, ellos toman un cuchillo de doble filo y cubren de sangre este cuchillo. Después derriten el hielo y hunden el mango del cuchillo en la nieve hasta que solo sobresale la navaja, y ahí lo dejan. Y entonces llega un lobo hambriento, un lobo buscando comida, y el lobo huele la sangre y se acerca al cuchillo y lo empieza a lamer, tratando de comer. Y obviamente al lamer

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2: En Radio Primero de Mayo te indicamos la hora. Son las 5:30

Querido Estados Unidos, feliz 250 aniversario. Felicidades por el genocidio de los nativos norteamericanos. Felicidades por la esclavitud de los africanos. Felicidades por las bombas atómicas lanzadas en Japón. Felicidades por las muertes en Filipinas, Corea, Líbano, Vietnam, Camboya, Laos, Libia, Irak, Afganistán, Pakistán, Somalia, Siria, Yemen. Felicidades por robarle a México la mitad de su territorio. Felicidades por las invasiones en Panamá, Cuba, Puerto Rico, Nicaragua, Haití, República Dominicana, Honduras, Granada, Venezuela. Felicidades por McDonald's. Felicidades por Coca-Cola. Felicidades por Monsanto. Felicidades por el genocidio en Palestina y la destrucción en Líbano. Felicidades por la masacre de las 150 niñas de la escuela en Irán. Felicidades por los niños que ICE separa de sus padres y que mantiene secuestrados. Felicidades por Jeffrey Epstein. Felicidades por ser el mejor ejemplo de aquello en lo que los seres humanos no debemos convertirnos. Felicidades por ser el imperio criminal por excelencia.

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Pablo, hermano, te saluda la tierra, el tiempo, la bandera, la patria, tu cielo, el camino, la luna, el destino del hombre, la esperanza.

En Radio Primero de Mayo te indicamos la hora. Son las 6:16.

Buenas, señores. Día martes, día de programa Sonido Indomable. Estamos en la previa del día de hoy, acá esperando a los amigos que se van a acercar aquí a la radio. Así que, bueno, el día de hoy viene una agrupación mapuche a hablarnos del tema allá en la Araucanía. Y nos vamos el día de hoy a entrevistar a una banda de que conocimos con Mauricio en el hangar subterráneo. Y ellos son los amigos de Soporte Técnico, así se llama la banda. Y esperamos tener un contacto con ellos y los vamos a dejar con un par de temas de la banda en sus inicios. Y vamos a ver qué más podemos hacer con los chiquillos en lo musical. Así que aquí les dejamos a la banda Soporte Técnico de acá de Santiago. Nos vamos con el tema Los Otros. Y el segundo tema a escuchar se llama Oh, Limón. Esto es la antesala de Sonido Indomable del día 28 de julio.

0: Ya, señores, así partimos el día de hoy con este especial a los amigos de Soporte Técnico, banda que conocimos en este año, si no me equivoco, a finales del año pasado, en el hangar subterráneo, en una intervención que nos hicieron una invitación para ir a hacer una cobertura a varias bandas que habían ahí en el teatro ese día, en ese tremendo lugar del punk chileno. ¿Aló?
1: Hola, hola.
0: Hola, hola, ahora estamos con Félix ahí de la banda, así que está el teléfono. Hola Félix, muchas gracias.
1: Hola, hola, ¿cómo están?
0: Bien, pues hermanazo, bien, bien. Muchas gracias por aceptar este llamado y habernos hecho llegar su música. Así que ahí podemos escuchar lo que es Soporte Técnico Banda.
1: Sí, así nos llamamos, con el banda y todo. Especialmente sí. Con el banda, es nuestro apellido.
0: No, muy bueno. No, me estaba justamente indicando el día que nos conocimos ahí en el hangar subterráneo. Que ahí vimos su presentación en vivo con Mauricio ese día.
1: Sí, ese día estuvo bueno y tuvimos una conversación bastante genial.
0: Si no me equivoco, también subimos a las plataformas una entrevista, unos minutitos con ustedes. Sí, sí, sí, la subimos.
1: Sí, sí, sí, la vi.
0: Oye, Félix, conversemos preséntanos primero quiénes conforman Soporte Técnico en estos momentos.
1: En estos momentos... somos un power trio en búsqueda de un guitarrista nuevo.
0: Ah, ya.
1: Somos Anderson Calderón en la batería, Jesús Petrocelli en el bajo y yo en la guitarra y voz.
0: Ah, o sea, han habido cambios.
1: Sí, sí. Pero esperamos no ser tres por mucho tiempo, sino volver al cuarteto, porque yo no sé hacer solos tan bien. Me quedan raros.
0: Oye, Félix, cuéntanos cómo ubicar el material que ustedes tienen y cómo es el proceso de creación ahí que ustedes tenían, al menos en lo que tenían previo a este integrante que ya no está con ustedes.
1: Para ubicarlo, pueden ubicarnos en YouTube o en Spotify, en Tinder, pero bueno, básicamente, principalmente en YouTube, la música está en YouTube, en Spotify. En nuestras redes sociales en Instagram, estamos más que todo en Instagram y en Facebook. Si ponen Soporte Técnico Punk, ahí les va a salir el perfil de primerito.
0: Ah, de veras, danos bien ese dato porque me acordaba dentro de la grabación, en la entrevista que hicimos, que también tenían algunos temas porque llamarse Soporte Técnico llama a la informática más que a la música.
1: Sí, sí. De hecho, varias veces me han escrito personas diciéndonos que tienen algún problema con el computador. Afortunadamente nosotros somos informáticos también, entonces he podido ayudar a las personas.
0: Así que bueno. Un poquito
1: tranquilo. De hecho, creo que haríamos más plata como real soporte técnico que como músicos.
0: Bueno, esa es una necesidad que tiene en realidad la música en estos días. No da el dinero que todos creen.
1: Correcto, correcto.
0: Oye, sí,
1: ahora,
0: ¿Y en estos momentos en qué está la parte en la búsqueda de guitarrista? ¿En qué está Soporte Técnico?
1: Bueno, aparte de la búsqueda de guitarrista, estamos terminando la mezcla estamos grabando en Estudio Plex, un disco que teníamos grabado hace tiempo, pero no habíamos tenido acceso a los, digamos, a las pistas, ¿no?
0: Ya.
1: Entonces ya la tenemos, hemos estado con Plex trabajando en el estudio, está todo, yo diría, con un 99% ya listo. Lo que falta es, ¿sabes? Ya uno por capricho aquí querer dejarlo todo extra pulido, pero está súper bien. O sea, de hecho estoy bastante, bastante complacido, no sé si era, sí, complacido.
0: Sí, exacto.
1: Estoy bastante conforme, estoy extra conforme, complacido a cómo quedó.
0: Eso, bien. Pero qué uso de los adjetivos calificativos.
1: Sí, eso es lo que pasa cuando no aprendes a hablar bien, tienes que aprender con la televisión y no.
0: No es una mejor compañera. Oye, no,
1: tienes que deshacer el daño que hizo la tele en tu niñez. Entonces.
0: Exactamente. Oye, ahí, ya que nos hablas de Plex Studio, ¿ahí ya tienen ya masterizado ponte parte o están en el proceso de llegar ya al final de este proceso en lo musical?
1: En este momento sí, llegando ya al final. O sea, está todo grabado, todo mezclado. Es como que ya ajustando lo último. Ah, mira, aquí la guitarra suena un poquito fuerte. No, bajémosla acá, súbela acá para que esto no suene raro. Y estamos ya en eso. Esos son los últimos ajustes. De hecho, estoy muy, muy impaciente. Quiero puro sacar la música ya que la gente la escuche, porque a mí me tienen chato en las canciones. No, mentira, me gustan mucho. Realmente me gustan mucho las canciones.
0: Oye, no se te puede olvidar apenas esté el material o quieran sacar algún single, pensar en nosotros para poder también difundir su música, si ya que estamos en esto, hagámoslo como corresponde.
1: Pero por supuesto, ustedes serán los primeros. Ustedes serán los primeros en escucharnos.
0: Oye, y presentaciones, por el momento me imagino están todas en stand-by por el tema de la búsqueda del guitarrista y por estar en este proceso de ya de masterización y viendo ya en realidad, como dices tú, Félix, los detalles y detalles sobre los detalles, que los músicos en realidad ya cuando están en lo último empiezan a hacer ya, oye, ver un poquito, como tú decías, volumen por aquí, otro toque por allá, que vienen siendo ya cosas de ajuste, entre paréntesis, menor a lo que ya se está haciendo.
1: Sí, correcto. Ya lo que queda es ya, eso son decisiones estéticas, por decirlo de alguna forma. Pero no tenemos presentaciones todavía. Yo tengo que irme de viaje el 10, o sea, va a estar todo agosto fuera de Chile.
0: ¿Ya?
1: Pero cuando vuelva, sí queremos hacer algo, al menos nosotros tres, porque queremos tocar, queremos seguir moviéndonos. O sea, hay dos canciones en las que usamos armónica. Y en esa necesitamos otro guitarrista,
0: ¿Ya?
1: pero podemos usar un parche mientras tanto. Claro, no es la idea. La idea es conseguir una persona que esté tiempo completo y que sea guapo. Eso tiene que ser. O guapa, o puede ser, puede ser.
0: Oye, así que van a estar va a estar de vacaciones. Obviamente cada persona necesita el buen descanso para poder seguir en el proceso de creación.
1: Sí, eso es verdad.
0: Oye,
1: Aunque voy es por trabajo.
0: Ah, ya, no es que vaya de idilio, sino que va a laburar en ese lado.
1: Sí, básicamente.
0: Oye, y pensando ya en este término de este proceso de masterización y ya de ajuste. Más o menos hacia dónde apunta una fecha de salida de este material, pensando ya en finales de este año o ya en comienzos del 2027.
1: Bueno, si todo sale bien, la fecha que tenemos planeada es hace 3 meses, pero, o sea, en lo que terminemos, yo diría, por ponerlo pronto, no quiero pecar de nuevo en decir,
0: Sí, mejor.
1: ahora estamos en julio, podría ser en septiembre, en octubre a más tardar, yo diría que está.
0: Ah, no, bueno, no es tampoco una locura, como tú mismo dices, ya están solamente en temas menores.
1: Exacto,
0: Oye,
1: exacto.
0: repítenos
1: De
0: nuevamente,
1: hecho,
0: dale.
1: No pongo septiembre porque como voy a estar fuera todo agosto, tengo solamente esta semana para avanzar. Y la idea es como que ya en agosto ir moviendo lo que es el arte, digamos como lo de dentro y ya como que llegar ya listos para septiembre, octubre.
0: Ah, no, no, y aparte que septiembre es un mes de juerga casi, casi aquí
1: Por
0: en este
1: supuesto,
0: país.
1: eso no se me olvida. De hecho, yo
0: Por eso
1: voy,
0: te vas en
1: me dijeron,
0: agosto.
1: ¿cuándo puedes venir? Me dijeron, y yo, mira, no, yo puedo ir agosto, septiembre, no me lo toquen, tengo que estar en Chile, sí.
0: Oye, repítenos, Félix, la ubicación de ustedes en Instagram para que la gente los pueda ir conociendo y también pueda seguirlo y esperando este nuevo material.
1: La dirección en Instagram, que es donde estamos siempre, es soporte bandofic. O sea, soporte técnico, de banda y de oficial. Pero si escriben soporte técnico punk, vamos a salir ahí de primerito también. Entonces no hay mucho, mucho tema con eso.
0: No hay mucha mucha vuelta. Bueno, entonces estaremos esperando este nuevo material. ¿Va a ser un EP o un LP, Félix?
1: Un disco completo, un
0: ¡Wow!
1: álbum. Son nueve
0: Un
1: temas que están hechos con sudor y sangre. Y para ustedes va a estar bueno.
0: No,
1: Estoy
0: estupendo.
1: bastante orgulloso a cómo quedó. O sea, las canciones están, le pusimos todo el corazón para que quedaran bonitas y ahora Ya que va a quedar de parte de la gente, si le gusta o no. Y espero que sí. Espero que sí. Están hechas con cariño y se nota.
0: No, qué bueno saber que estaban ustedes en esto haciendo nueva música. Y en realidad con Mauricio hace rato dijimos, oye, ¿qué será de los chiquillos? Y bueno, y se dio la oportunidad ahora de poder tenerlo en este pequeño espacio que tenemos en la radio, una entrevista telefónica cortita, donde puedan presentarse. Bueno, y como te reitero, la invitación queda para cuando tengan el material, si tienen una presentación, nos vayan informando y poderlo pasar aquí por la radio cuando sea posible.
1: Ah, excelente, muchísimas gracias. Sí, vamos a estar, claro que los tenemos en cuenta. O bueno, y gracias por tenernos en cuenta y nos vamos a acordar de eso cuando salga. A eso me refiero.
0: Eso, bueno, lo que queda de la música que me enviaste, vamos a escuchar Pinocho, vamos a escuchar también Papel Higiénico y vamos a terminar este especial con el tema Chintata.
1: Esa es la canción de es la más nueva que hemos sacado.
0: Estupendo.
1: También va a estar en nuestro disco.
0: Ah, esta viene, el
1: Con una
0: Chintata
1: capa de
0: viene ya
1: pintura.
0: como parte del nuevo disco.
1: Sí, con una capa de pintura extra.
0: Ah, con aerosol y todo eso.
1: Sí, con aerosol, brillito, cera, encerar, pulir, todo perfecto.
0: Ya, Félix, mira, tómate estos minutitos últimos para despedirte y queda, como te digo, la invitación es y nos vamos después a la música.
1: Bueno, sí, bueno, me queda agradecerte por darnos este espacio. Es muy, me alegra mucho eso que, bueno, también el trabajo que están haciendo ustedes con las bandas y es maravilloso. Y que lo hagan con tan buena onda y es bacán. Entonces, eso, les deseo todo el éxito también a la gente que nos está escuchando, que los está escuchando a ustedes y me está escuchando a mí junto con ustedes. También agradecerle, espero no haberlos aburrido mucho con mis adjetivos, prometo tener adjetivos mejores para la próxima vez
0: No, te
1: que nos veamos.
0: pasaste. Muchas gracias y reitero el agradecimiento por haber aceptado esta invitación y nos estamos escuchando entonces, Félix, y seguimos aquí escuchando la música de Soporte Técnico Banda en la Radio Primero de Mayo, en la previa al programa Sonidos Indomables. Chaito.

Ya, señores, ese fue el día de hoy, la previa Sonido Indomable con los amigos de Soporte Técnico Punk. ¿Cómo lo pueden ubicar a ellos en redes sociales? Es @soportebandofic. O como dijo Félix, escriban Soporte Técnico Punk y ahí van directo a los amigos de Soporte Técnico, que pasadito septiembre, octubre ya amenazan un nuevo LP. Y ahí los vamos a tener que estar yendo a ver en vivo nuevamente, porque son unos amigazos que tocan muy, pero muy, pero muy bien. Así que ahora nos dirigimos a lo de todos los días martes, el programa Sonido Indomable. No me acuerdo ya en qué programa vamos, el 16 o el 17 de este año, una cosa así. Así que nos vamos con lo que corresponde.

Les damos la bienvenida a Sonidos Indomables, el programa donde la música no solo es música, también tiene mucho que decir en la Radio Primero de Mayo.

0: Ya, señores, aquí Gonzalo
1: y JL y Elma acá nuevamente en Sonidos Innovables, una edición especial, ya que nuestro locutor principal se encuentra en eventos personales.
0: Sí, no, algo hizo mal este hombre. Pero eso no quita que tengamos que realizar el programa del día de hoy como corresponde y como Dios manda, pues, JL.
1: Correcto, correcto. Aquí un programa lleno de, bueno, ya estuvimos con buena música junto a soporte técnico, ¿cierto? Ahí en esta gran previa que hace Gonzalo y se vienen grandes invitados también.
0: Por supuesto, amigos también de la radio que vienen a entregarnos la información de qué es lo que está pasando y la realidad desde el territorio.
1: La verdad.
0: Pero el día de hoy tenemos que iniciar dando las gracias a quienes nos escuchan y obviamente recordar las redes sociales del programa.
1: Por supuesto, estamos saliendo a través de www.radio1demayo.cl, también a través del Instagram que está ahí, Instagram Live, el programa Sonidos Innovables, y también la retransmisión por radioclubrevolucion.cl.
0: Exactamente, y recordar, aquí en La PAC nos pueden escuchar en el 106.5 FM, y si se quiere comunicar a la radio en este programa o por último mandarnos algún escrito, lo puede hacer al WhatsApp al más 569-7650-4554. Repetimos, más 569-7650-4554.
1: Excelente.
0: Estupendo. Oye, entonces partimos con lo suyo, vos, JL.
1: Vamos, viajemos a Iquique.
0: Nos vamos primero a la intro de Sonidos Ocultos.

0: Eso, ahora sí, nuevamente aquí en Sonidos Indomables. Soy JL Bielma y estoy en Sonidos Ocultos, hoy día directamente desde Iquique.
1: Oye, dar las gracias a Punta de Flecha que nos está escuchando, a Javosaurio, eso, que nos dieron el tirón de oreja porque no estábamos con audio por el Instagram Live.
0: Está bien, está bien. Eso es bueno porque así la gente también nos ayuda a indicarnos qué nos está faltando ahí, así que saludo a la gente que está atenta a la transmisión de Sonidos Indomables. Y como te comentaba y como le comentaba a la gente ahí en casa, hoy día traigo a Escalichero. Escalichero es una banda nacida en Iquique el año 2000, banda que ha sabido unir el ska tradicional con la historia y la identidad del norte de Chile. Sus primeros integrantes, influenciados por la cultura two-tone y el ska raíces jamaicanas, dejaron atrás la estética punk para dar vida a un proyecto con un fuerte contenido social y cultural.
1: Oye, esto me suena a lo mismo que escuchamos la semana pasada, esa banda amiga de Mauricio que la conoció como punk y también tocaba ska, ¿te acordáis?
0: Claro, y después tuvo una evolución en el tiempo, claro. Sí, se recuerda. Oye, bueno, déjame también contarte que y contar a la gente que este nombre surge a través de la fusión de el ska y calichero. ¿Tú sabes lo que es un calichero, Gonzalo?
1: Me declaro ignorante, Migueles.
0: Es un trabajador de salitre.
1: ¡Oh, ya! Por calichero. Eso. Desde la pampa.
0: Correcto. Entonces, al unir el ska y calichero, nace Escalichero. Con el paso de los años, Escalichero trascendió en el escenario para convertirse en un colectivo que promovió talleres, conversatorios y fanzines, difundiendo tanto la cultura ska como la memoria histórica de La Pampa. Bueno, tras intensos en esta etapa, culminó con un receso del 2006, donde la banda regresó finalmente este 2025 con energías renovadas y un mensaje que mantiene plena vigencia. Sus nuevas composiciones abordan temáticas como la desigualdad, la explotación laboral y la memoria de quienes lucharon por mejores condiciones de vida, reafirmando su compromiso con la demanda y la denuncia social y la conciencia colectiva. Así que para ir con profundizando lo que es Escalichero, vamos con el primer tema. ¿Ya? Este tema se llama Chúpalo Casi y esto es Escalichero aquí en Sonidos Ocultos.

0: señores. ¿Qué pedazo de tema, qué profunda letra.
1: Sí, ahora sí, representando lo que muchos chilenos piensan hoy día actualmente.
0: Sí, hay muchos que ahora desconocen lo que hicieron.
1: Bueno, no vamos a entrar en detalle.
0: Claro, no vamos a entrar. No vamos a estar weyando si hay que.
1: Oye, todo este material está ya en YouTube, lo pueden ahí buscar. Son sesiones nuevas que grabaron los chicos. Es como remasterizando o retrayendo todo la historia de Escalichero a el sonido actual. Déjame contarte y a la gente que está escuchando Sonidos Innovables que durante este 2026 la agrupación logró consolidar definitivamente su formación, fortaleciendo el característico sonido escalichero, además de participar activamente en la escena local de Iquique. Recientemente también registró una sesión en vivo, que es la que estábamos escuchando ahora, de 7 canciones cuyo material está ya gradualmente publicándose en el canal de YouTube. Para este segundo semestre la banda ingresará al estudio para grabar 5 nuevos temas, composiciones propias que recorrerán distintos matices del género, desde el ska tradicional e instrumental hasta un sonido más potente y cercano al ska punk. Entre sus proyecciones se encuentra seguir fortaleciendo la escena local, compartir escenario con bandas consolidadas que visiten Iquique y que llevan sus propuestas a otras regiones de Chile, además de presentarse en países vecinos como Perú y Bolivia. Bueno, también actualmente Escalichero está integrado por Pampino Calichero en la voz, Manuel Quehues y Pancho Loco en guitarras, Bruno La Joya en bajo, Dago Punk en batería, Philip en saxofón tenor, Felipe Membo en saxofón alto y René en trompeta.
0: Chay, 8 más, ¿no?
1: Imagínate, esta es una gran banda, Escalichero, directamente de Iquique. Con más de 2 décadas de historia, Escalichero demuestra que el ska sigue siendo una herramienta de memoria, identidad y resistencia, llevando desde el norte de Chile un mensaje que conecta el pasado con las problemáticas del presente. Así que vamos con los 2 últimos temas aquí en Sonidos Ocultos. Soy JL Bielma y esto es Escalichero con Balas y luego El Viaje Charlestown.
0: ¿Hasta cuándo? No, nos vamos en lo musical entonces.

0: arma de resistencia aquí en la radio Primero de Mayo.
1: Aguante Calichero ahí, saludos a los chicos que compartieron el material, estuvieron ahí súper atentos a conversar y todos están atentos también ahí en una futura especial también ahí, Gonzalo, para que los... Lo agenda ahí.
0: Veámoslo en el contacto nomás y vamos haciendo algo con los chicos. Son 20 años, ¿cómo no vamos a tener una media horita para darle un espacio aquí en la radio Primero de Mayo?
1: Correcto, y no solo tres temas, sino que muchos más temas para escuchar. Así que aguante y sigan a Escalichero en las redes sociales, en Instagram como Escalichero, tal cual. En YouTube también, búsquelo así, nombre tal cual, Escalichero.
0: Eso, más encima nombre propio, no hay cómo equivocarse.
1: Claro, súper fácil. Así que nada, soy JL y esto fue Sonidos Ocultos. Nos vemos en una próxima oportunidad. Ahí yo creo que se asoma el stoner para la próxima, así que...
0: Pues qué sonido más bueno también es. Ya, nos fuimos entonces de Sonido Oculto a lo de que nos convoca.

Acá finaliza la otra mejor sección del programa. Pero nos encontramos en dos semanas más con más sonidos ocultos acá.

0: Ya, señores, estamos de vuelta el día de hoy con visitas aquí en la radio. Estamos con amigos que ya han venido a este locutorio. Y qué mejor que ellos mismos se presenten, ¿sí? La otra vez les quité yo ese grato momento. Así que preséntense, chiquillos. Y como siempre, ustedes están súper bien recibidos aquí en La Victoria, en este tremendo programa.
1: Mari Mari, con Puché, Incheta, Catalina, Quimpan, Piñán. Apoyo de la familia, especialmente de Lisette Sánchez, nieta de Julia Chuñil. Y apoyo también a los PP.
2: Mari Mari, Pupeña y Pulamien. Mari Mari, Radio Escucha, Radio Primero de Mayo. Gracias por la invitación. Por acá, Jorge Rucolás, Piñán. Y también acá en La Guardia, dando apoyo, visibilizando al pueblo mapuche, la lucha mapuche, el territorio mapuche. Mañón Peñico.
0: Estupendo, ahora sí, como corresponde. La otra vez me tiraron la oreja porque no lo dejé presentarse. Ahora sí, como corresponde. Amigos de la casa. Ya, chiquillos, agradecidos, como les decía yo, de que pudieran estar nuevamente acá. El compromiso había sido que estuvieran el primer semestre, pero se nos alargó. Así que partamos con las informaciones que ustedes nos puedan traer y qué es lo que nos quieren contar en estos momentos de lo sucedido en estos más de casi 7-8 meses, que fue la última visita que tuvieron por acá. ¿En qué está su comunidad el día de hoy?
2: Bueno, partamos acá por mi boyén Catalina. Y ella, como es apoyo a la, así como a la familia, también como a Lisette Sánchez, que ella parta con la información que nos pueda, incluso informaciones recién nueva, y la también aquí mi Poyen va a dar la información.
0: Póngale bueno.
1: Ya. Bueno, el proceso aún está en curso. Tatiana Esquivel en este momento sigue la persecución hacia la abogada, a través de la Karina Riquelme, dando información de que dio información a la prensa que estaba en la carpeta investigativa, siendo que toda la información que ha dado Karina hasta hoy ha sido expuesta a toda la prensa, tanto que ella ha hablado en tribunales, Tatiana Esquivel, así que no es ninguna novedad. Para nosotros es una persecución solamente. Bueno, más información no podemos dar porque está casi todo en reserva. Si te has dado cuenta, la prensa burgués ya no ha hecho fin, no ha hecho ningún ¿cómo se llama? Mostrando lo que está pasando porque no han encontrado nada.
0: Sí, pues lo último que se supo es el famoso montaje que habían encontrado unos huesos dentro de los huesos de huesos. Pero al final son como, uno lo interpreta que son muchos voladores de luces. Donde ahora también la última información que se había dado, el problema que habían tenido con la abogada, que tenía cierta persecución, que seamos sinceros, eso yo creo que siempre quienes defienden a las comunidades son perseguidos, son, no ha sido seguido no una vez, sino una serie de veces en su diario vivir.
1: Es una persecución, de aquí donde lo vemos, es una persecución completamente hacia la Karina, porque la Karina está haciendo un buen trabajo. Se solicitó las medidas cautelares a Javier Chuñil Troncoso, donde que fue negado, porque Tatiana tampoco puede perder o demostrar que él no tiene nada que ver o impunidad. Siempre quiere tratar de tener alguien para decirle a la prensa y justificar los gastos importantes que le están haciendo a través de la investigación, porque es plata lo que están invirtiendo este gobierno y la fiscal. Y no ha encontrado absolutamente nada. Y el tema del hueso, también tenemos que decir que el hueso que encontraron, supuestamente un hueso así, de un porte así diminutivo, que supuestamente es humano, pero ahí les voy a dejar, estamos también transmitiendo a Mapuche Borracha por si acaso.
0: Ah, estupendo.
1: Y tenemos colaborativo ahí con la Primera de Mayo, donde que supuestamente ese hueso es humano y fue identificado por la Universidad Austral de los estudiantes de antropología. Pero hay un tema: cuando hay una investigación tan seria, especialmente tan masivo, lo que es el tema de la papa y Julia, no tiene que haber pasado

0: él se pasó por todos lados y lo hizo directamente en la universidad. Y yo me pregunto, ¿qué tiene que ver ella con la universidad?
1: Claro, pues
0: Tiene
1: sí.
0: que ver, recordemos que ella fue profesora de ahí. No sé si sabían ese dato.
1: Ah, tiene un nexo con la
0: Y
1: universidad.
0: tiene completamente un nexo con la Universidad Austral. Y la Universidad Austral no ha respondido por qué una fiscal nacional ha hecho instrumento de universidad y con los alumnos. No hay respuesta, la universidad no ha dicho nada, los estudiantes por supuesto no, porque ahí son mandados, ¿ya? Pero eso como todos dijimos y que la Karina también salió en un directo hablando que tenía que de hecho directamente sea algo tan serio y que sale en el proceso que tiene que dar directo a servicio médico legal. Y ella lo hizo a través de una universidad. Entonces, para que ustedes se pregunten, ¿tiene más nexo que la universidad? ¿Por qué lo hizo ahí?
1: Bueno, estamos.
0: Pasó ese proceso siendo que es una, estamos hablando de una fiscal reconocida, ya que Carlos Valdencia le ha dado todo el poder para que ella haga y deshaga con este caso y hace eso. ¿Acaso ella no sabe?
1: Bueno, o sea, no seamos ingenuos tampoco.
0: Ya. Ahí se los dejo a todos los que escuchan una gran pregunta porque todo mal. Y alargan y alargan el proceso. Como dije, a Javier no le han dado la enseñó en proceso de detención. En este momento se encuentra enfermo de salud. No lo han dejado ver un médico. Solamente le han dado en gendarmería paracetamol. No se encuentra bien de salud. No sé lo que está esperando ella. Estamos esperando lo que haya un proceso como corresponde o un juicio. La familia en este momento se encuentra, ¿por qué dicen que no hablan? Porque es delicado, porque cualquier cosa que pueden hablar, ella es la persecución. La tienes que ver, ha perseguido del día uno a la familia y culpar a la familia.
1: Aparte que me imagino que todo puede ser tergiversable en relación a lo que pueda decir y malinterpretarse.
0: Así es, así es. Entonces, nosotros por eso también queremos también avisar que no han preguntado por qué no hemos salido a las calles, porque recuerden que nosotros somos apoyo de Liz, que es la nieta, y nosotros respetamos la decisión. Entonces, en este momento no hemos salido a las calles porque como un proceso delicado, no sé, por el día de mañana nosotros salimos a las calles, nosotros no pedimos permiso, salimos y nos autoconvocamos, por eso somos mapuche autoconvocados, porque cualquier lamien o persona consciente puede participar o puede estar con nosotros. Aquí no hay organización, no somos un tema, no somos, no tenemos PJ, no nos interesa nada lo que es un tema, ¿cómo se llama? Gubernamental o de la CONADI, menos de la
1: No,
0: CONADI.
1: claro. Nos comentaste la otra vez las diferencias que tienen con la CONADI y que está involucrada en temas de ventas de terrenos de forma,
0: Así es.
1: bueno, por debajo, llamémoslo bien sincero, y a quienes no corresponden, que es otro gran tema que ustedes nos expusieron la vez anterior que estuvieron acá.
0: Así es, por lo tanto, nos autoconvocamos. Entonces, cuando hacemos un llamado, cualquiera puede participar, menos partidistas ni partidos políticos.
1: Bueno, sí, hemos visto que han echado a la gente que quiere pseudo involucrarse teniendo tijeras con la cual cortar ciertas sus participaciones.
0: Así es, así que le hacemos el llamado a estar atento por las redes, especialmente el de Julia Chunil, también colaborativo, Julia Chunil de Valdivia, que han estado uno ahí también apoyando, que también son autónomos. Otras redes no nos involucramos ni no compartemos y no somos colaborativos porque son partidistas. Entonces, solamente con Julia Chunil de Valdivia y nosotros, como mapuche, nos colaboramos y mandamos informaciones también como los compañeros amigos de Muro Resistencia, que están siempre apañando, especialmente en la prensa independiente. También decir que hoy día se estuvo, del año pasado, ¿se acuerdan que estuvimos aquí en la radio avisando que dos compañeros fueron detenidos por manifestarse por Julia Chunil?
1: Sí, nos no acordamos.
0: Dieron 7 años a los compañeros, a los lamienes, así que un ratito más va a llamar la lamien de Valdivia dando la información
1: Ah, estupendo.
0: correspondiente, que ya están en una reunión ahora, en un trabón, y va a llamar directamente a la radio para que nos dé toda la información que está pasando con los lamienes.
1: No, sí, esa es la idea. El espacio está entregado, obviamente, para que vengan ustedes y si alguien quiere aportar desde forma telefónica, ahora tenemos, por suerte, las facilidades técnicas para poderlo realizar y estar a ustedes escuchando y compartiendo con la persona y mejor de esa forma tener la información de primera fuente.
0: Así es, así que por eso también vuelvo a recordar que nosotros hasta el momento estamos para

0: que nos den el aviso de salir, o que estamos a apoyo o al ISEC que nos digan ya mañana hay marcha, hagámoslo en conjunto y salimos. Pero en este momento estamos ahí, atento a todo, pero un tema para no ensuciar también el proceso que está viviendo hoy en día, porque muchos de los compas que nos acompañan también nos tomamos las calles y puede haber algo y después le pueden echar la culpa a la familia Chuñil, pues, y no es la idea.
1: Oye, Cata, y el tema de, ¿siguen todavía con la misma abogada que inició el caso, que ha sido la abogada un poquito más mediática, llamémoslo así, que ha llevado el caso de la Mian Chuñil?
0: Karina Riquelme.
1: La Karina, ¿ella sigue con usted, con la familia en forma directa?
0: Sigue con el tema de la defensa. Sí, sigue con el tema de la defensa.
1: Y le han puesto hartos peros, que por lo que uno ha leído en la prensa. Sí, exactamente.
0: La persecución, Tatiana, también tiene, también se hizo, una acusación cuando ella obligó a Yané a dar una declaración y ahí quedó en nada. Y ella ahora está acusando a la Karina. Así que todo lo que es hoy en día, especialmente lo que es la familia Chuñil, es una persecución. Donde lo vean es una persecución, sea como sea. Y le mandamos fuerza a la Lisette, a la familia, a Javier, que está en Valdivia, harta fuerza a la mía Javier, a toda la familia en general, y que estamos aquí, seguimos en voz, seguimos en lucha, no vamos a callar. No vamos a callar porque sabemos que es la injusticia, y no solamente lo que está pasando con ellos, está pasando con más lamienes, con más presos hoy en día. Hoy día siempre ha sido una persecución, siempre ha sido un tema de desaparición, de muerte, de encarcelamiento. Pero hoy día es más tajante. Hoy día ya prácticamente nos están dando la guerra, nos están diciendo vamos por ustedes. Así que ahora lo voy a dejar con mi compañero para que dé la actualidad de los presos políticos, porque no solamente el mapuche Huarracha acá apoya el tema de Julia, sino a todos los lamienes, porque somos hermanos y todos nuestros lamienes nos interesan.
1: Estupendo. ¿Vamos al tiro o nos vamos a un tema musical?
0: Sí.
1: ¿Sí? ¿Nos vamos a música un poquito? Ya, listo, chiquillos. Nos vamos a ir con un temita de Licán que nos dieron los chiquillos. Nos vamos a ir con el primero de los temas, que se llama Desterrados, y ahí volvimos con don Jorge para que nos indique la información que él nos va a entregar. Así que estamos aquí en Sonidos Indomables, en la radio Primero de Mayo, en el 106.5 FM, y por la señal online www.radio1demayo.cl, y con los amigos de
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1: Nos vamos con Licán aquí, Desterrados.

0: Ya, señores, estamos de vuelta después de haber escuchado este uno de los primeros temas que los chiquillos nos hicieron llegar. Hoy día pura música que nuestros invitados nos hicieron el agrado de hacernos conocer de ella y participe. Así que seguimos aquí con los chiquillos, don Jorge, con Catalina. ¡Rucalaf! Eso, don Jorge Rucalaf. Aquí ya póngale, don Jorge, sigamos nomás esta conversación y aprovechemos el tiempo como Dios manda.
1: Como la vez que pasada nos hicimos presente acá también y en este espacio, ¿cierto? Para dar a conocer lo que sucede en el territorio, así como también los presos políticos, así como los huerquenes, los hongos que están en las reivindicaciones territoriales. Bueno, también sumarle también a que estaba hablando mi boyén Catalina, la abogada Karina Riquelme, ¿no? Ella también fue abogada en el asunto de la operación Huracán. Así que creo que a veces algunos nos hacemos con cuero de chancho, parece, a la medida de que lo que vamos viendo en este camino, ¿no? Porque Karina también fue bien perseguida en la operación Huracán. Así fue.
0: Es que hay que reconocer que el que no tiene cuero de chancho, mejor que no sea dirigente.
1: Oh, es verdad, ¿eh? Entonces, en ese sentido, Karina ya tiene la experiencia, pero tampoco le quita la importancia, ¿no? El cuidado que deba tener Karina.
0: ¿Ya? Sí, yo creo que, mira, todas las agrupaciones como ustedes están representándonos actualmente a su territorio, yo creo que todos los representantes de territorios mapuches deben tener ese norte, un cuidado de su entorno. ¿Por qué? Porque lamentablemente, con el gobierno en que nos encontramos, la persecución es, yo creo, pan de cada día y el seguimiento, yo creo que es, pero como lo decíamos recién de la abogada de la papá y Julia, a cada rato, por redes sociales, te seguirán también por tu teléfono, que todos estamos asociados actualmente el día a día, estamos asociados a una cuenta de correo, a un celular, y te puedes seguir electrónicamente teniendo los medios el que quiera.
1: Claro. Mira qué bueno ese punto que tocaste tú que con este gobierno. No, mira, y recordemos también que esto viene de, esto es un testigo que se está pasando de la pseudodemocracia de gobierno en gobierno. Y
0: claro,
1: todo lo que está sucediendo ahora, esto CAS lo toma del gobierno anterior.
0: Pero claro, si aquí nosotros hemos sido súper críticos, bueno, Mauricio no está aquí, pero con la ley Nail Retamal, esta cuestión la dejó el gobierno anterior.
1: Claro, y también la ley de usurpación, ¿ya? Y también modificaciones a la ley antiterrorista. Entonces, CAS, ¿qué es lo que está haciendo? Él está utilizando la ley.
0: Está administrando lo que ya tiene.
1: Que es lo que le dejó el otro.
0: Exacto.
1: Así que, claro, con este va a ser peor. ¿Ya? Pero no nos olvidemos de eso. No nos olvidemos del gobierno anterior que le dejó hecha la camita a este gobierno para que sea reprimido, ¿cierto? Así como el pueblo mapuche, así como también el pueblo consciente y luchador. Entonces, no nos olvidemos de eso. ¿Ya? Bueno, esta semana estuvimos acá con la Lamien Francisca, pareja del Peñi Cancino, que está acá recluido acá en la ex penitenciaría, en el podríamos llamarle enfermería. Algunos dicen hospital, pero váyanse a una enfermería.
0: Seamos sinceros.
1: Claro, ahí estuvimos con familiar y amigos, ¿cierto?
0: ¿Se fue el Ayecán que hicieron el viernes?
1: Mira, martes, miércoles, por ahí fue.
0: Ya.
1: Era la semana pasada. Entonces, ahí estuvimos prestando, ¿cierto? Apoyando a Peñi. Entonces, aquí viene esto, también a lo que hablando del Peñi, ¿no? Es que el Peñi, esto se está, eso está recurriendo mucho a las torturas.
0: Sí.
1: A las torturas, ¿sabes qué? Hace el año pasado, en Conturmo, detuvieron a dos Peñi, la Marina, y a ellos se les aplicó tortura de la que se hacía en dictadura.
0: Bueno.
1: En la dictadura se hizo todo eso, y eso la prensa no lo habla, ¿verdad? No lo va a hablar, nunca. Entonces, estamos volviendo a los tiempos de dictadura. A los Peñi se le hizo el submarino.
0: Sí.
1: ¿Ah? Sí. Se le golpeó y se le amenazó de muerte también. Y eso no puede, no, eso no corresponde. Supuestamente en tiempos de democracia. No corresponde. Entonces, y ahora, con Cancino, todos vimos que Cancino lo subieron reducido, ¿cierto? Caminando. ¿Y cómo bajó después? Al Peñi lo torturaron, al Peñi. Al Peñi lo torturaron. Entonces, que la investigación que haga su trabajo. ¿Ya? Pero esto es grave. Es grave lo que está sucediendo y a vista y paciencia de todos. De todos los poderes. Porque, como te repito, esto no... Por ejemplo, en el caso de Cancino, no hay mayor... no ha salido a la luz, ¿cierto? ¿Cómo fue la detención? También hay un choque entre entre carabineros, el OS-9 me parece, ¿ya?
0: Sí.
1: Y con el JOPE, ¿cierto? Ellos, para detener al Peñi Cancino, se produjo un choque entre ellos, ¿cierto? También no fue...
0: el azar.
1: Sí, claro, al Peñi lo siguieron, pero en el momento de detenerlo, se entrecruzaron y tuvieron roce entre ellos mismos. Y eso no sale a la prensa.
0: Bueno, debemos reconocer que los roces internos entre las distintas policías siempre existió.
1: Claro.
0: Por algo, Carabineros, su diferencia con la PDI, esto que pasó también, como tú dices, en esta detención, se notan los roces. ¿Por qué? Porque ni entre ellos mismos entienden, yo me imagino yo, van mandados, si seamos sinceros, estos van mandados y es lo que les dijeron que tienen que hacer. Y no le ponen el cuidado y sucede en esta pseudo, no, y que uno no sabe que eso en verdad el pleito entre ambas policías o ambos, no son policías, agrupaciones, sea tal, pues a veces pues esto se hace para pa la prensa, digámoslo, para pa, pa dar un poco más de ponerle un poco más de sazón a la noticia.
1: Claro.
0: Y el tema de ahí en Conturmo, seamos bien sinceros, una zona súper del sur de Chile, yo la visito, es una zona de derecha completamente. Se basan ahora toda la represión que tiene después del asesinato a la familia, a la quema del fondo Grolmos. Ahí ellos se basan en esa cuestión y vamos para adelante. Uno cuando visita la zona, el que la conozca, yo la conozco, tú ves militares cada 5 kilómetros, 10 kilómetros, de vez en cuando pasan los helicópteros, otras veces andan las naves,
1: los drones.
0: Y es un pueblo, para el que no entiende, es un pueblo súper chico. Pueblo súper chico, pero si tú te vas a él, tú vas a ver militares desde Purén hacia acá, yo creo que lo veis siempre transitando, desde Contulmo a Cañete, Contulmo a Tirúa, siempre hay la visita, no sé si a muchos lo querrán, pero sí está la militarización de la zona y ahí se ve. Y bien, siendo sincero, también todas las noticias de los robos de madera de la zona, al final eran entre latifundistas que se mandaban a robar.
1: Claro. Y bueno, y también a veces nos falta, en este caso, algún mapuche que andaba metido y entonces también le culpan como al pueblo mapuche.
0: Exacto, pues sí, es súper fácil tirar la piedra.
1: Y también, claro, cuando tú ves todo esto, esta militarización, ¿cierto? Eso viene ya del gobierno anterior y del anterior.
0: Del anterior, seamos sinceros, esto no viene de Piñera 2, si no me equivoco.
1: Piñera 2 viene y después, como digo nuevamente, toma el palito este amarillento, Boric, ¿cierto? Y sigue con este gobierno. Entonces, ¿a quién los milicos y los pacos, a quién controlan? No controlan al Lusinger, al Urban, no los controlan a ellos. Controlan a la gente mapuche y a la gente pobre. A ellos son los que controlan la cuestión de identidad, ¿no? A ellos le hacen. No a persona, al rubicido, ¿cierto? Al dueño de fondo, a ellos no se le hace. Esto es como un ahogo que se le quiere hacer también a las comunidades que están en resistencia, ¿ya? Porque aquí los niños salen al colegio también o van a una compra al pueblo y le hacen el control de identidad. Puedes pasar cinco veces en el día y las cinco veces te hacen el control de identidad. Y como dices tú de Peñi, también Peñi, conozco la parte de allá, ¿cierto? También ando por allá. Y también es increíble toda la fuerza que quieren normalizar esto.
0: Sí.
1: ¿Ya? Lo quieren normalizar, pero yo creo que la gente, mucha habla sin conocer en realidad. ¿Ya? Mira, los niños allá, es temor, es miedo. ¿Ya? Los niños, eso es terrorismo. O sea, cuando mira, hace poco estaba hablando de la cofradía, ¿cierto? Hablar de los niños, todo el cuento. Bueno, nosotros en Mapuche también hay niños allá en donde viven con el miedo con esta fuerza armada.
0: Sí, ¿ya? Pues sí, es que lo que pasa es que no sé, bueno, se malinterpreta, yo creo, y los medios quieren malinterpretar todo lo que sea en pos de las agrupaciones que quieren sacar el fondo de esto. La verdadera lucha que se está dando de reivindicación, y lo enlodan con lo que venga en la zona.
1: Claro, por supuesto. Esa es la tarea de los poderes. Esa es la tarea de los poderes.
0: Confundir.
1: Claro, es confundir, ¿cierto? En donde el mapuche, por cualquier X motivo, ¿no? Ya es culpable. ¿Ya? Es culpable. ¿Y por qué? Por los medios, ¿cierto? Porque la prensa es mediático en esto, la prensa. La prensa ya a ti te hace culpable de todo.
0: Es que hay que reconocer que todos los medios actuales, yo creo, no todos los medios que uno más tiene cabida, todos están comprados por gente de derecha, seamos sinceros, son muy pocos los medios que subsisten, a no ser que sean señales muy bajas, y no tienen el alcance para informar la realidad. ¿Por qué? Porque la gente, seamos sinceros, también se informa en redes sociales que ya están manipuladas, y llegar a la información real de lo que ocurre es muy difícil. Y la gente no investiga, seamos sinceros. Si a ti te venden una pomada de que pasó algo y tú te la vayas a comer, si es que no quieres investigar a fondo lo que en realidad sucede, lo que tú decís de la zona. En la zona hay mucha gente, tú te pones a conversar con ellos y entienden que hay una diferencia con el pueblo nación mapuche, llámame, pero también entienden que aquí hay mucho montaje. Antes yo me sentaba a conversar con viejo allá con Tulmo, y en ferretería, en la panadería, donde queráis tú, y los viejos entienden que aquí hay manipulación de los medios. Pero ¿qué es lo que pasa? Todos los que son cabezas, llamemos los alcaldes, los concejales, la gente vota por gente que en realidad no quiere interesarse de estos temas, quiere estar del color político que está dándole calor a la zona.
1: Claro. Mira, podemos conversarnos.
0: Sí, no te preocupes.
1: Porque justo también tocaste eso de que allá, ¿cierto? Se elige siempre la derecha.
0: Sí.
1: Mira.
0: Y el territorio.
1: Mira, Peñi, lo que pasa es que tú conoces el territorio.
0: Sí, pues sí.
1: Pero tienes que hacer una observación. Una observación porque hay mucha gente que dice, mira, ahora mismo iban a quitar, ¿no es cierto?, unos proyectos para las mujeres hortelías, de todo el cuento, ¿cierto?
0: La mujer agrícola, una cosa así.
1: La agrícola ya. ¿Y qué es lo que dicen? Disfruten lo votado. Allá era la derecha. A mí ya no hablo izquierda ni derecha, porque ya la izquierda no existe. Para mí no existe. Entonces, cuando en el territorio dicen gana la derecha, analicen que yo creo que el 80% mapuche no está en el territorio. Mucha gente emigró ya por trabajo, ¿ya? Y queda el 20%, ¿ya? A ese 20%, tú súmale que la ocupación encubierta, que es la religión evangélica.
0: ¡Oh! Otro gran tema.
1: Vamos a dos puntos, ¿no?
0: Sí.
1: Ya. Después tenemos al mapuche que no está ni ahí con ir a votar porque no le interesa. Vamos después el otro mapuche al que le dicen que si no votas por tal persona, siendo que tu voto es secreto, vas a perder trabajo. Cuarto punto, ¿cierto?
0: Sí.
1: Vamos al quinto punto. El quinto punto, hay mapuche que no estamos ahí con la institucionalidad, ¿no?
0: Uh-huh.
1: ¿Viste? Entonces, y ahí queda. ¿Y quiénes son los que van a votar? Son las personas que no son mapuche, las no mapuche.
0: Claro.
1: ¿Te das cuenta? Entonces no es llegar y decir vote, disfruten los votados, no. ¿O por qué gana la derecha siempre? Hay que conocer el territorio. Tú tienes que tener familia. Mi familia ya es grande.
0: Claro.
1: Es grande, ¿sabéis que? Allá en Uruguay es grande la familia. Así como aquí en Pan también, ¿cierto? Entonces, ahí. Y no, todos tenemos diferencias. Todos no podemos empezar lo mismo. Y todos también, de alguna u otra forma, quieren cuidar su trabajo porque le imponen ese miedo. Así que, por eso la gente cuando. Me dice eso, y Ruca, ¿por qué vos ganas la derecha? ¿Sabes qué? Le digo, tendríamos que sentarnos a conversar, porque si tú no conoces el territorio, si tú vas al pueblo, el pueblo, Temuco, yo creo que la mayoría vota por Becker, vota por Skaz, ¿ya? Pero en el interior, mucha gente duda en votar por ellos. ¿Te das cuenta? Así que...
0: Bueno, lo que está pasando ahora, que se supone, Skaz... Ahora tiene una ¿cuánto se llama? Un baja en su digamos popularidad, en su aceptación, es por lo mismo, porque mucha de la gente, lo que acaba de decir, que votó por este presidente, votó sin saber qué estaba votando, o votó creyendo en un proyecto que creía que a él lo iba a incluir, pero no hay inclusión, po. Si la derecha no es algo que sea inclusivo, es inclusivo para sus propios proyectos.
2: Propios beneficios.
0: Exactamente, aquí no, en la derecha nunca... O sea, exactamente. Si seamos sinceros, si en este país tuviera la derecha desde siempre, el sueldo mínimo serían moneditas de canje, ¿ya?
1: Pero los que votaron por ella, los que están arrepentidos, ¿pero el Kass no les dijo que iba a hacer lo que está haciendo? Se los dijo. Se los dijo Kass.
0: Y uno les dijo que lo que le estaba diciendo, pero...
1: Claro, pero también entiendo, pues que otra vez te dije también, conversamos eso, que ¿por qué en Argentina mucha gente votó por Milei?
0: Sí, pues
1: casi lo mismo que acá.
0: Oye, si es mira, si tú ves América Latina, estamos en eso hace rato, si el único país que está haciendo el aguante es Brasil, y ya viste cómo acaba de ir Milei a Brasil, a él impulsar la candidatura del... candidato de derecha, Bolsonaro, el hijo Bolsonaro, un presidente de tu no sé, el país que más les compra a Brasil y Argentina, de Argentina es Brasil. O sea, económicamente, ir a pegarte un balazo en las patas, pero lo hiciste.
1: Sí. Pero va a terminar el asunto de Milei, porque votó la gente ya, lo que yo veo, porque a mí un poco me gusta, bueno, hay que uno que tiene que igual informarse de todo, ¿cierto? De América y de todo el mundo, ¿no? Pero. Siento que allá en Argentina, los argentinos, yo igual los respeto porque mucha gente critica a los argentinos. Pero, ¿qué pasó allá? A mi modo de verlo, se aburrieron del kirchnerismo, ¿cierto? Del peronismo.
0: Porque, claro, claro.
1: Porque todos prometían también, pero pucha, y ellos se le llenaban los bolsillos, pues, ¿o no?
0: Exactamente.
1: La política. Y acá en Chile pasó lo mismo.
0: Pero es que, por eso te digo, si al final cuando bueno, el discurso, mira, y lo único que es verdad es que la casta política es una casta.
1: Yeah.
0: Es un grupo de gente que vive de la política. Porque claro, veis nuestro. Ya, veamos la Cámara de Diputados y de Senado. ¿Cuántos de los actuales representantes en ambas cámaras vienen ya siendo representantes hace 2, 3 periodos? Y si no existiera esta cuestión que al tercer periodo se van. Ni siquiera pensarían en saltar de diputado a senador o de senador a diputado, porque estarían ahí enquilosados por siempre. ¿Y qué es lo que están haciendo? Estamos engordando billeteras de gente que debiera servirnos, cuando en realidad no está cagando.
1: Es como, a veces yo digo, pelean entre ellos para ellos, pero no para ti.
0: Exactamente.
1: Sí, es así. Esa
2: es el negociado entre ellos.
1: Claro.
0: Exacto, sí, el negociado entre ellos.
2: Y entre ellos negocian. Pues.
1: Entonces, ¿y acá por qué se votó por un loco? Por lo mismo, porque la gente está aburrida. Entonces dice, veamos este loco qué puede hacer. Pero ahora, Argentina está en arrepentido, acá lo mismo. Ahora, otro punto. Si te das cuenta que estos gobiernos van por el extractivismo del territorio.
0: Es que en eso están hace rato.
1: Claro, pero que ahora viene con más fuerza. con más fuerza. Imagínate el todos los derechos, ¿cierto?, que está quitando, está tirando para atrás, ¿cierto?, CAS, su gobierno. Esto no voy a hablar del gobierno de CAS, ¿cierto?
0: De gobierno, exacto. Sí.
1: Pero, mira, el asunto de la permisividad. ¿Quién comenzó con la permisividad? Boric. Entonces, el gobierno anterior, ni los partidos que de su alianza, nunca se han hecho un mea culpa de lo sucedido.
0: Y seamos así, no creo que lo vayan a hacer, pues ya no lo hicieron.
1: No lo hicieron. Y entre ellos también el Partido Comunista, ¿ya? Hay que decirlo, o sea, de repente como que aquí, como que el Partido Comunista...
2: Y de los natrios.
1: Claro, digo, como son no como seres de luces. Seres de luces. Para mí el comunismo murió con la compañera Gladys.
0: que es un comentario que se escucha mucho.
1: Sí.
2: Ella ahí, de la calle.
1: Se notó bastante, y ahora, y como dices tú también, pues ellos ya también ahí pertenecen a esa casta.
2: A la casta.
0: Exacto. Sí, veamos también, y si queremos entrar, veamos al compañero Artés, porque viene siendo como el disidente de ese grupo.
1: Mira. Yo te digo, yo no creo en Dios, no creo en cruces.
0: ¿Ya?
1: No voy a creer en esta persona. Ojo. Que cuando también a veces el oportunismo, Penny, hay que ver el oportunismo. Mira, yo te voy a hablar sinceramente, yo no creo en los partidos políticos. Por eso nosotros, la Cata, no somos partidistas. Así que yo creo que tengo todo el derecho de hablar de cualquier partido político y de cualquier persona política, porque yo no le debo nada a ellos. Que otros Peñi, otras comunidades se lo deban a quien bien por ellos. Pero en lo personal,
0: ¿ya?
1: Yo no le debo nada a ni un partido político. Y tampoco levanto banderitas por partidos políticos. Así que, por eso, si hay alguien que pueda criticar, que critique, el Partido Comunista, y capaz que el día en la calle alguien se me enfrente, claro, yo no le debo favores a ningún partido. Entonces, siendo honesto, el otro día incluso vimos hasta una papá, y que el mapuche no debería creer en los políticos. Los políticos, así como nosotros, ahí yo uso la palabra huinca.
0: Claro.
1: El huinca, yo uso el huinca yo. ¿Ya? Yo el huinca no lo uso. Yo lo uso en no mapuche, no, pero el huinca para mí es ofender. En el mapuzungún, decirle huinca a otro es ofender. ¿Ya? Es una ofensa. Por si acaso. Porque lo usan mucho. Yo, o sea, yo no te voy a decir, este huinca, que. A ti, Gonzalo, no, Gonzalo, porque eso es para. Yo te estoy ofendiendo. ¿Ya?
0: Mira, uno no analiza la raíz, llámelo, etimológica de la palabra cuando es bien usada por quienes corresponde. Porque a uno siempre, como persona natural, este gordito que está aquí, claro, uno.